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2: La Fiscalía General del Estado confirmó la identidad de la menor de 8 años que falleció tras ser arrastrada por la corriente de un canal en la carretera Delicias a Jiménez. La pequeña, originaria de Saucillo, viajaba con su familia cuando ocurrió la volcadura.
3: Se encontraba a un costado de un canal revestido de uso agrícola, el cual a simple vista se le aprecia espuma en su boca y sin rastros de violencia física.
2: Una intensa movilización de cuerpos de emergencia se registró la mañana de este martes en el fraccionamiento Campo Real, luego de que se reportara un incendio en una vivienda. Una mujer y su hija de apenas 3 años de edad resultaron lesionadas la mañana de este martes, tras sufrir una aparatosa volcadura sobre la carretera que conduce de Meoqui hacia la colonia El Progreso. Un accidente vial se registró este martes en el mismo cruce donde recientemente ocurrió otro percance, ahora con la participación de 2 vehículos particulares y daños materiales de consideración. El percance se debió al no ceder la preferencia de paso pese a contar con un señalamiento de alto, lo que provocó el impacto. Un accidente vial dejó como saldo a un motociclista lesionado. De acuerdo con la información proporcionada, en el percance participaron una motocicleta Yamaha y un vehículo Mazda. La motocicleta circulaba sobre la avenida Agricultura y al llegar al cruce no se dio la preferencia de paso, provocando que fuera impactada en el costado derecho por un automóvil que transitaba sobre la calle Segunda de Poniente a Oriente. Una fuerte movilización de elementos de la Dirección de Seguridad Pública Municipal y paramédicos de Cruz Roja se registró en la colonia Tierra y Libertad en el municipio de Meoqui, donde, de acuerdo con los primeros reportes, varios grupos de jóvenes comenzaron a enfrentarse utilizando piedras y otros objetos contundentes. Testigos señalaron que algunos participantes llevaban el rostro cubierto.
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0: Bienvenidos sean todos ustedes a la emisión número 327 de
1: City Lights.
0: Ay, me quedé sin aire.
1: Respírale.
0: Oye, bienvenidos sean todos ustedes. Estamos muy contentos de que nos estén sintonizando el día de hoy.
1: Así es.
0: Martes, ¿qué? Es martes 12 de mayo.
1: Martes 12 y programa número...
0: Número 327.
1: ¿Qué tal, eh?
0: 327, va siguiendo la cuenta progresiva.
1: Claro.
0: Ojalá lleguemos a los 1000 programas.
1: Jalo.
0: Ya
1: Halloween.
0: Sé. Halloween.
1: Oye, pues el día de hoy no estamos solos, estamos muy bien acompañados.
0: Así es, así que, y tenemos una sorpresilla para el buen Carlos.
1: Así que vamos a presentarles a...
0: Y hoy tenemos a...
1: ¡Carlos Esquivel! Él es Carlos Esquivel. ¿Qué? ¿Te gusta?
2: Sí, me lo tienen que pasar para utilizarlo.
1: Oye, cuando llegue a sus consultas.
2: Sí, sí, está buenísimo.
0: Antes de que abra la puerta.
1: Ya sé. La avienta como Shrek con una pierna y Carlos Esquivel.
2: Está genial, ¿eh?
0: El jueves pasado dijimos, ¿qué hacemos? ¿Qué hacemos? Y se me viene a la mente, ¡ah!
2: Sí, está bonito, está chido.
0: Ya habíamos dicho, te tenemos una sorpresa.
1: ¿Cómo estás, mi querido
2: bien,
1: Carlos?
2: Bien.
0: Cada vez que venga Carlos es su intro.
2: Es el
1: sí,
2: intro.
1: Que sí.
2: Ay, bien, siempre muy agradecido de estar aquí.
1: Es un gusto recibirte.
2: Y ahora con intro.
0: Somos un saco de mañas.
2: Oye, ya. Es como la sección, ¿no?
0: Claro.
1: Claro.
0: No, es que sección. ¿Sabes qué? Sí, es cierto. Hemos instituido sin querer a Carlos dentro del contenido del programa, porque la neta, siempre hay muy buena respuesta. Sobre todo, a mí, en lo personal, lo que más me gusta es que la gente se abre.
2: Claro.
1: Sí.
0: Y son temas bien escabrosos, ¿no? No cualquiera se anima y Carlos como que rompe la nuez, entonces pues ya hasta intro le hicimos.
1: Así es, y pues como ya durante, creo que al menos 2 años... pues has venido fielmente, ¿sabes? Mes con mes.
0: Y aquí no te vetamos, ni te limitamos, mandamos a la congeladora, como ciertas personas como que conocemos.
2: Lugares que ya no
0: que no queremos mencionar.
1: Épale, que nos censuran.
2: Sí. Qué triste, oiga, ¿no? Que siga pasando.
0: Pues mira, censura, ¿no? ¿Qué te diré? Se entiende, pero no se justifica. Porque si estamos en pleno siglo XXI,
2: claro,
0: donde debe de haber libertad para decir lo que quieres,
1: uno,
0: y no te lo permiten, porque fíjate, hay un tema bien interesante. El otro día entré en debate con un amigo y le decía, estás bien equivocado. Y dice, no, es que todo mundo tiene derecho y es respetable de opinar y decir lo que dice. No, espérate. Una cosa es que tengas derecho de opinar y otra cosa es que sea respetable lo que dices.
2: Y que sean válidas.
0: Claro, porque tengo amigos que dicen puras estupideces.
2: Exacto.
0: Y no son respetables.
2: Exactamente.
0: Entonces, exactamente, yo creo que va por ahí, ¿no?
1: Así es.
0: En este programa decimos muchas estupideces, pero cuando viene Carlos... pero cuando viene Carlos ponemos atención para aprender.
1: Así es.
0: Aparte tenemos humildad.
1: ¿Y sabes quiénes sí son muy, muy respetables?
0: ¿Quiénes?
1: Nuestros flamantes patrocinadores.
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2: Estamos de regreso con más en City Lights, el programa de la buena ondes.
3: Es correcto. Y oye, primero que nada, yo quiero agradecerle a toda la gente que tiene la amabilidad de hacernos sus preguntas.
2: Sí.
3: De veras, qué chido, qué bueno que nos sintonicen. Qué bueno que tengan la confianza y la apertura de preguntar cosas muy personales, sí, que sabemos que no es nada sencillo.
2: Sí.
3: Y a ver, arráncate.
2: Así es. Oye, primero que nada, me acabo de enterar. Creo que ya debía de haber sabido esto.
3: ¿Qué?
2: Pero hay gente que nos escucha a través de su Alexa. Entonces, es muy fácil para ustedes decirle, Alexa, pon Flamingo 93.7. Y así de fácil.
3: Pon City Lights.
2: Pon City Lights. Oye, bueno, dice aquí, ¿cómo le hago para afrontar el estrés de tener supervisores incompetentes que solo entorpecen la fluidez del trabajo?
3: Qué fuerte pregunta.
2: Bueno, muy honesta.
4: Hay que entender también cómo funciona el estrés, ¿no? Y entender que, ahorita que lo mencionas fuera del aire, hay un dato que a mí siempre me llama mucha atención, que es más del 70%, 80% del mexicano trabaja en algo que no le gusta.
3: Entonces, ¿tanto así?
4: Sí. Ya de entrada, trabajar con personas te va a generar estrés. O sea, en algún momento del día o del tiempo de trabajo va a llegar un momento que te va a generar estrés. Entonces, yo creo que uno de los aspectos óptimos para comenzar a gestionar el estrés es comenzar a tener y a practicar qué cosas están en mi control en el trabajo.
3: Okay.
4: Yo no puedo controlar a lo mejor a un jefe desgastante, a lo mejor yo no puedo controlar a un jefe maleducado, un jefe que no percibe o que no está preocupado a lo mejor por la salud de las personas. Yo qué sé, hay diferentes tipos de jefes que esto es importante mencionarlo. No porque tú tengas una jerarquía en una empresa significa que eres líder, no. Incluso a veces los líderes son otros, ¿sí? Y tú eres el jefe porque alguien te puso ahí o porque te tocó estar ahí. Pero eso no significa, primeramente, que ni seas buen jefe ni que seas líder.
3: Lo que tú me comentabas ahorita.
4: El liderazgo es otra cosa.
3: Liderazgos propositivos, que sí son jefes.
4: Claro.
3: Y los impositivos, que dejan de ser líderes.
4: Sí, para ser líder, primeramente hay que tomar la decisión de querer ser líder. Y eso implica muchas cosas.
2: Ok. Claro.
4: Sí. Pero hablando de jefes que desgastan, es una situación. Y es un gran factor de estrés. Sí, es un gran factor de estrés. Una de las cosas, pues, primeramente también es platicar con esa persona y establecer límites en cuanto a la comunicación, en cuanto a cómo puede ser el ambiente, reglas de trabajo. Pero también hay cosas que no podemos controlar.
3: ¿Cómo qué?
4: Pues a lo mejor la forma de ser del jefe o de la jefa.
2: El, ¿okay?, temperamento.
4: El temperamento. Yo no puedo controlar la forma en que él responde.
3: Por la pregunta de nuestro radioescucha, se ve que es un jefe opresor.
4: Pues no sé si sea un jefe opresor, que ahora también está esto, ¿no? O sea, si estás en una empresa o trabajo en donde tu jefe ya es un estrés que está rebasando tu vida normal, pues a veces la decisión es buscar otro lado, ¿no?
2: Oh, oye, okay, me acaba de llegar un poquito más de contexto.
3: Ajá, a ver.
2: Dice, es que el gerente como que no le agarra la onda al jale y estresa a mi jefe directo y eso hace que se ponga de malas. Es decir, hay subordinados,
4: claro,
2: están delegando responsabilidades a una persona que tal vez no da el ancho.
4: Las cosas que no puedo controlar, ¿no? Yo no puedo controlar el que está más arriba y que el que más arriba y luego regaña al jefe y luego el jefe regaña a mi jefe y entonces que mi jefe va y se enoja con nosotros porque es toda una cadena de mando, ¿sí? Entonces, ¿qué está en mi control? ¿Yo qué puedo hacer para gestionar ese estrés que me genera esta persona? ¿Puedo cambiar a la otra persona? Es decir, a ver, nos podemos sentar, hablar y dialogar y poner límites, poner modos de comunicación. Oye, es que esto no está funcionando, esto nos está generando estrés.
3: Uh-huh.
4: Porque si el gran problema del estrés en México es que se cree que si estás estresado es porque eres productivo. Y esa es una gran tontería.
2: Ah, sí.
4: ¿Sí? Uh-huh. Porque, a ver, entendamos que hay un estrés positivo y un estrés negativo. Generalmente, las personas que nos escriben, pues nos están hablando del estrés que enferma, que cansa, que desgasta.
3: Que desgasta.
4: Y no es normal. El problema es que en México está normalizado. Está normalizado, pero también buscamos culpables. Es decir, yo estoy esperando a que mi jefe cambie, pero sin yo hacer nada. No, porque también eres parte del grupo.
3: Okay.
4: Entonces también hay cosas que están en tu control que tú puedes cambiar.
3: Eres parte del equipo.
4: Eres parte del equipo, claro está. Entonces también caer en esto de siempre es culpa del jefe, no. Hay que entender, sí, que el jefe puede ser un factor de estrés, sí. Pero entonces yo comenzar a visualizar con mi equipo de trabajo qué cosas están en mi control, qué cosas podemos modificar, ¿sí? Y qué límites de comunicación, pros y contra, que van a ser en beneficio de nuestra salud, porque al final de cuentas estamos hablando de un aspecto que actualmente a nivel mundial, como consecuencia de la mala gestión del estrés, hay un gran problema de salud pública.
3: Así entonces, es. Concretamente, ¿cuál sería el consejo para el radioescucha que mandó la pregunta?
4: Uno, trabaja en aquellas cosas que puedes controlar. Primeramente desde tu persona. A ver, ¿yo qué realmente puedo controlar de esta situación? Número dos, oye, vamos a hablar con esta persona. Oye, jefe, sabes que esta forma de comunicar no está siendo efectiva. Uh-huh. Estas cosas nos están estresando. Tu forma de hablar, tu forma de dirigirte a nosotros. El problema es que las personas no lo hacen. Uh-huh. Caemos en el error de que el jefe se tiene que dar cuenta y nunca se dan cuenta. Y entonces seguimos estresados y esto desgasta. A final de cuentas, la consecuencia de esto es que desgasta relaciones laborales. Entonces, hablarlo directamente con tu equipo de trabajo.
2: Okay.
4: Sí, porque a final de cuentas estamos hablando de un equipo, ¿no? Digo, son cosas muy sencillas que pueden comenzar para comenzar a autogestionar esta parte del estrés, ¿no?
2: Perfecto. Pues acá tenemos más preguntas. Vamos a continuar con ellas y, por supuesto, los invitamos a realizar las suyas propias al 639-135-5193, 135-5193. O si son compitas, pues directo a mi WhatsApp. Vamos con la siguiente rola, mi querido Hugo.
3: Nicky's on the Block, The Right Stuff, aquí en
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17: Oye, hemos regresado, son exactamente las 8:07.
18: Ah, qué caray. Quedé.
17: A ver, ahí tenemos una pregunta, lánzala.
18: Tenemos una pregunta muy interesante y dice: ¿en qué punto Carlos Esquivel ¿En qué punto se recomienda más buscar un nuevo trabajo en lugar de tratar la situación con las técnicas de manejo de estrés?
1: Bien. Pues no hay ni hay, no hay un más ni un menos, ¿no? Bueno, primeramente algo que es importante es a qué estamos nombrando estrés. A ver, ser violentados no es estrés, no, es está siendo violentado.
18: Okay.
1: Me están faltando el respeto, no es estrés, me estoy permitiendo que me falten el respeto.
18: Okay.
1: Estoy haciendo cosas que no me gusta hacer, que va en contra de mis valores, principios, no es estrés, es violencia. Oye, estoy siendo acosado, acosada, es acoso, no se puede normalizar, eso no es estrés, es violencia. Entonces,
18: a las cosas por su nombre.
1: Claro, entonces tendemos a llamarle estrés y como permitirlo, ¿no? Y seguimos ahí. Entonces, pues claro que estas son situaciones, es violencia o es acoso o es mala práctica, mala comunicación.
18: Hostigamiento,
1: etcétera, etcétera, ¿no?
18: La típica que te quieren presionar hasta que tú renuncies.
1: Exactamente, y eso es violencia, ¿no? Okay. O sea, no hay que normalizarlo. Cuando empecé a considerar a dejar nuestro trabajo o irnos de ese ambiente, pues previamente cuando el cuerpo ya no está recuperando, cuando ya tienes problemas de sueño, cuando estás irritable, cuando ya somatizaste gastritis, colitis, son las primeras señales o las señales de que ya, oye, mi
17: cuerpo, hasta aquí,
1: ¿no? O sea, ya me estoy enfermando, ¿sí? O que bajaste o subiste de peso, etcétera, etcétera. Cuando el trabajo invade tu vida privada, es decir, que estás en tu casa y estás pensando en tu jefe o compañero o compañera de trabajo o esa situación que te estresa y no te puedes desenganchar. O que ya es un domingo o un sábado y estás pensando, híjole, no puedo dormir porque mañana voy a ver a tal persona, a tal situación. Entonces es... O esta falta de límites con el celular o los correos, ¿no?
18: Claro.
1: Oigan, conéctense a las 11 de la noche o un domingo a las 3 de la tarde porque tenemos que checar eso. No, o sea... Es un gran problema de las empresas en que no te dejan descansar, ¿sí? Entonces, pues eso también es un factor, ¿no? Para decir, oye, esta incapacidad para desconectar de tu trabajo, de que siempre constantemente estás pensando en la situación estresora o en la persona estresante, que pues comienzas a desgastarte, ¿no?
17: Ok.
1: Cuando comienzas a tener esta pérdida de funcionamiento, te cuesta memorizar, concentrarte, poner atención, que comienzas a abandonar tus propios hábitos. Oye, ya dejé de hacer ejercicio.
18: Claro.
1: Me la quiero pasar en mi casa.
18: Ya no quiero comer tanto.
1: O no puedo dejar de comer. Y luego vienen, yo creo que ya estos síntomas, ya que incluso empiezan a tocar con la sintomatología depresiva. Y uno es la desesperanza. Comienzo yo a cuestionarme incluso mi propósito de vida.
18: Sí.
1: ¿Yo qué estoy haciendo aquí? ¿Para esto estoy viviendo? ¿Para estar encerrado en una oficina? ¿Para estar de 8 a 8 y luego todavía llego y tengo que llegar a trabajar? No me dan ganas de llorar de la nada, ataques de ansiedad. Comienzo a perder la motivación. Sí, pero y luego comienzo como a perder sensibilidad incluso por los demás.
18: Ajá.
1: Ya no me importan los demás, pero ya ni siquiera digo los del trabajo. Tu contexto, mi familia, mis hijos, mis amigos.
17: Uh-huh.
1: Y ahí ya son los grandes focos rojos. No digo que lo anterior no lo sea, son las señales de considera ya irte de ahí, ¿no?
18: Uh-huh.
1: Y pues entonces ya después vienen, pues no sé, el... conducta suicida, bueno, no ha ocurrido suicidios por el estrés laboral, ¿no?
18: Sí.
1: Entonces, no normalizar el abuso, no normalizar las malas prácticas, no normalizar el cansancio, no normalizar el no puedo dormir, no normalizar estoy enfermo, no, el problema es que lo normalizamos. Y
17: porque,
1: no,
17: fíjate.
18: Y hasta es alabado ese punto, ¿eh?
17: Ahí te va, nos claro. Está mandando un radioescucha. Va muy relacionado con lo que estás diciendo.
1: Uh-huh.
17: Comenta que ella tiene un trabajo pésimo.
1: Uh-huh.
17: La ascendieron a un puesto gerencial sin ella haberlo pedido.
1: Uh-huh. Claro.
17: Y está explicando que la hacen trabajar horas extras, tiene 2 horas para comer y le recortan los horarios de comida.
1: Sí.
17: En una ocasión se quedó dormida y le tomaron foto y la regañó el jefe diciendo que no debe dormirse en su hora de comida.
18: ¿Tú crees?
17: Ella comenta también que ella está con toda la actitud y que la gente, sus subordinados, la apoyan mucho, pero que ya no aguanta el trabajo y no renuncia porque no encuentra otro trabajo
1: claro,
17: mejor.
1: Es claro, vea, lo estamos hablando de ideal, pero obviamente hay personas que no pueden dejar su trabajo.
18: Claro.
1: Hay personas, oye, si no trabajo hoy, ya no digo ahorros, ya no digo emprendimientos. Es que si hoy no trabajo, hoy no como.
17: Uh-huh. Así es.
1: O sea, claro.
17: Y déjate de coma uno, los hijos.
1: Los hijos, la familia. Sí. Hay que entender, y lo he hablado e intento la oportunidad cuando vengo aquí, entender que la salud no es nada más de manera individual, es nuestro contexto. Uh-huh. ¿Cómo influye mi contexto? Entonces, claro que hay contextos, personas que no se pueden dar el lujo de ir a otro lado porque es verdad, no encuentro otro trabajo, uh-huh. ¿Sí? Entonces, si no te puedes salir, o sea, si ahorita no tengo otra opción, pues intentar gestionarlo de la mejor forma posible, es decir, trabajar tus propios límites, aprender a decir que no, ¿sabes qué? Esta tarea ya me rebasa, que uh-huh. la haga otra persona, para sí puedo, para esto no, o dar pasitos hacia atrás. ¿Sabes qué? Esta jefatura me rebasa. Esto no, pues que lo haga otro y yo me regreso a lo mejor uno o dos
17: a
1: mi área y está bien. Y está bien porque las consecuencias del estrés a largo plazo, nos enfermamos, los hábitos que generamos a través del estrés, fumamos más, etcétera, etcétera. Y eso conlleva, oye...
18: Me estoy acordando un chorro de hace 6 años antes de entrar aquí.
1: Somos la segunda causa de muerte en el país es el cáncer. Sí. La pregunta es, ¿qué hábitos genero para generar algún tipo de cáncer?
17: ¿Qué me está generando mi trabajo?
1: Y está relacionado con el estrés. Entonces, el estrés, ¿cómo compenso ese estrés fumando? ¿Cuáles son las consecuencias de fumar cáncer? Por mencionar algo, ¿no? Ya ni se diga los infartos, todo este tipo de cosas. Entonces, pues esos podrían ser unos puntos a grandes rasgos que hagas tu autoevaluación. Y si tienes la oportunidad de ir a otro trabajo porque cumples algunos de esos criterios, adelante. Y si no, que también hay una gran mayoría que no puede irse a otro lado, pues intentar gestionarlo, ¿no? De la mejor manera, poner límites al trabajo, a tu vida privada, ¿sí? Porque sí, a veces, pues lamentablemente hay personas que no tienen otra oportunidad.
18: Así
1: no
18: es.
1: No se pueden dar ese lujo.
18: Correcto. Yo ahorita les cuento mi triste anécdota de todo lo que estuviste platicando, Carlos. Me acordé de mí hace 6 años. Bendito Dios que...
1: Y es muy feo vivir estresado. O sea, causas, es un sufrimiento. O sea, las personas estresadas...
18: Es horrible.
1: Crónicas que le están pasando. Realmente está pasando muy mal.
17: Hay gente que se levanta y nomás de pensar en su trabajo, le empieza a doler el estómago. Le sudan las manos, se estresa.
1: El dormir, yo creo que uno de los síntomas más directos del estrés es el insomnio.
18: No, ¿sabes qué era horrible, Carlos?
1: Estamos hinchados.
18: Sí,
1: sí,
17: porque estamos irascibles.
1: Exactamente.
17: Con cualquier cosita, pum,
1: suena. Irritables, claro.
18: Y no hay nada más horrible que terminar de trabajar, dormirte y soñar que estás trabajando. Soñar que estás trabajando y despertar para trabajar, exacto. Qué horror.
1: O llegar a tu casa cansado, dormirte e irte a trabajar otra vez.
17: Sí,
1: y no descansaste.
18: Así es. Caballeros, este tema está dando mucho, mucho de qué hablar. También por acá con sus mensajitos, ya saben, manden su mensaje 639-135-5193. Tenemos al experto en casa y vamos a continuar con más
17: Rod Stewart, Infatuation, muy ad hoc al tema que estamos tocando.
18: Así es, aquí...
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0: Ah, perdón.
1: Ah, perdón. Oye, pues...
2: Oye, ya... como dice el anuncio, avísenme.
1: Avísenme, no, pues avísenme. Estoy avisando. Te agarré como el tigre, no te creas.
2: Ah, ¿qué pasó? ¿Qué pasó?
1: Oye, 20 minutos no se paran de las 9.
2: Es correcto.
1: Y pues hablemos de ese último mensaje que nos llegó.
2: Sí.
1: Mi querido Carlos.
3: Al final de cuentas, este caso que nos manda como que engloba muchas cosas de lo que hemos estado platicando,
1: sí,
3: ¿no?
1: Ajá.
3: Mejor me gustaría, mejor... dejar como algunos tips sobre si estamos pasando alguna situación de violencia, acoso, algo, algo que atenta a nuestra nuestra vida,
2: entorno, ¿no?
1: Claro.
2: Entorno.
1: Y déjame poner en contexto un poquito a nuestro rey. Escuchas, porque esa parte del mensaje pues tratamos de ser un poco más discretos, claro, al tema anterior.
2: Sí.
1: Pero esta personita pues nos confiesa que hay cierto tipo de acoso.
3: Sí.
1: Por parte de, sí, de su superior.
3: Claro.
1: Ya que ella rechazó una salida con él.
3: Claro.
1: Y fue cuando comenzó este
2: cambio de actitud.
1: Este cambio de actitud.
3: Y que tristemente pasa mucho, tanto en hombres como mujeres, como esta alineación de jerarquías.
1: Ándale.
3: Sí. Ahora no, porque significa que yo sea tu jefe o tu jefa, pues tienes que aceptarme salidas o cosas por el estilo, uh-huh, ¿no?
1: Uh-huh.
3: ¿Qué hacer que en una situación así? Pues si hay mensajes, si hay, intenta capturar todo lo que puedas, las evidencias que puedas, capturas, grabaciones, etcétera, etcétera, ¿no? Si tú notas que hay cambios de turnos bruscos, que están atentos, o sea, que tú notas que es como por desquitarme, ¿no? Por hacer sentir mi jerarquía, pues también es importante documentarlo, ¿no? Órdenes fuera de horario, incidentes que no tienen a lo mejor que ver con nuestro trabajo, no sé, que tú percibas que esto no se trata del trabajo, sino de una reacción directa, ¿no? Por, uh-huh, por este tipo de situaciones.
1: Personal.
3: Ajá. Dejar de justificar, que es lo que mencionaba al principio. A ver, al acoso, a la violencia, hay que llamarlo como tal, no es estrés, es violencia.
1: Uh-huh.
3: Me están faltando el respeto, entonces no es estrés, es falta de respeto. Están, uh-huh, violentando mis valores y principios como ser humano, entonces es eso. No normalizarlo, no buscarle una explicación, no defenderlo, ¿sí? Intentar convencer de que no, es que seguramente es otra cosa. No, o sea, las cosas como son, ¿no?
1: Uh-huh.
3: Claro que a veces nos da miedo, ¿no? No normalizar estas situaciones de que no puedo comer o que tengo 15 minutos para comer. Y a ver, incluso hasta cuando terminamos de comer algo muy natural es que nos da sueño.
1: Sí, claro.
3: Sí, incluso seguramente hay estudios en los que las personas después de comer son totalmente improductivas.
2: Uh-huh.
3: Porque tu cuerpo está cansado, está relajado, yo qué sé, ¿verdad?
2: El mal del puerco.
3: El mal del puerco. Entonces... cuando también se dan estas se atenta ante las cuestiones básicas del ser humano, pues
2: sí,
3: también no es normal, ¿no? Y esto también es importante, es ¿qué hacer cuando yo me quiero salir de mi trabajo pero no encuentro la forma, uh-huh, o no encuentro todavía un trabajo? Comienza a planear, a crear un plan de forma silenciosa. ¿Cómo es esto? Comienza a actualizar tu currículum.
1: Ya,
3: lo voy a comenzar a actualizar. Voy a comenzar a buscar vacantes de manera discreta. O sea, uh-huh, mandar correos, etcétera, etcétera. Activar contactos, o sea, hacer uso de tu red de apoyo. Es importante,
1: claro.
3: Oye, ¿conoces a alguien? O, oye, ¿hay alguna oportunidad?
1: Hay un sitio web muy interesante para todos aquellos que estén buscando trabajo y que quieran hacerlo tal vez de vía remota. Pueden ingresar su perfil en LinkedIn, así se llama.
3: Ah, sí, ¿cómo
1: LinkedIn?
3: No. Claro.
1: LinkedIn.
3: ¿Sí? Porque bueno. Mira, incluso el hacer estas acciones cambia la percepción de estoy atrapada o atrapado en un lugar al que no puedo renunciar, estoy preparando mi salida.
1: Claro.
3: Son cosas totalmente diferentes,
2: uh-huh,
3: de estoy atrapado a estoy preparando mi salida. Y ya,
1: dos extremos diferentes.
3: Es una percepción diferente que te invita a seguir con esta acción de seguir, de lanzarte al vacío, ¿no? Como se dice, ¿no? De renunciar, ¿sí? Como decía, bueno, pues no normalizar, ¿sí? Incluso, pues poner un alto, ¿sí? O sea, si ya en algún momento tú percibes que tu integridad corre peligro, oye, pues denuncia, sí. Denuncia a tus compañeros inmediatos, a tus jefes superiores o a las autoridades. Si
1: conciliación arbitraria.
3: Sí, sí, es necesario, ¿no? Si es necesario, sí. Entonces, pues eso, ¿no? Y yo creo que ante este tipo de situaciones no quedarnos estáticos.
1: Claro.
3: O estáticas, o sea, actuar. Y recuerde, ¿no? Buscar, si es necesario, la ayuda profesional.
1: Uh-huh.
3: De tu familia, de tu entorno, claro, los profesionales que nos podemos dedicar a esto, ¿no? Porque incluso también en consulta a veces ayudamos a las personas a crear estos planes.
1: Perfecto.
3: Sí, lo vamos trabajando poco a poco para que las personas tomen decisiones. Cuando tú comienzas a tomar decisiones en el estrés comienza a mejorar.
1: Perfecto.
3: Cuando comienzas a encontrar resultados.
1: Muy perfecto. Bien. Carlos, ¿en dónde te pueden encontrar? Teléfonos, ubicación de tu
3: Con mucho gusto. 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
1: Perfecto.
3: Y pues mi consultorio se encuentra exactamente enfrente del Hospital Vistas del Sol, Plaza 33. Ahí con mucho gusto nos los puedo recibir para platicar de esto y muchas cosas más.
2: Perfecto.
1: Vamos a continuar con más música que el tiempo apremia.
2: Lánzala.
1: Y los temas siguen muy interesantes, claro que sí. ¿Quién llega,
2: Hugo? Lionel Richie, Dancing on the Ceiling. ¿A quién?
1: City Lights, súbele.

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0: El adorable Dile al Dentista.
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1: 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Y pues les recordamos que tuvimos al experto en casa, mi querido Carlos Esquivel.
0: Carlos Esquivel, Doctors in the House.
1: Compártanos de nueva cuenta tu número de teléfono.
2: Sí, claro que sí, con mucho gusto. Y bueno, reiterando el agradecimiento siempre por la invitación y al público que nos escribe cuando andamos por acá.
0: Ya agradecemos mucho.
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1: Perfecto. Citas. Muchísimas gracias, Carlos Esquivel.
2: Gracias, gracias.
1: Y nos despedimos con esto a cargo de Bruce Springsteen.
0: I'm on fire.
1: Nos escuchamos el jueves, primero Dios.
0: Esto fue
1: City Lights, el programa de la buena onda.
0: Adiós.
1: Chao.

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1: Hola, hola, bienvenidos. ¿Cómo están? Estamos hoy en un nuevo episodio de Ya Oíste. Hoy les traigo un tema muy interesante, poco conocido, que incluso yo al momento de investigar, la verdad me quedé con muchísimas dudas. Y tener el privilegio el día de hoy de poder contar también con un especialista en el área es algo que, wow. O sea, definitivamente vamos a aprovechar y vamos a sacar todas esas duditas. Es un tema que, pues no creo que muchos hemos escuchado, yo me incluyo en esa parte, es la lucidez terminal. Pero para yo no quitarle la palabra a nuestra querida invitada, a nuestra querida doctora Adriana Baltasar Bastidas, una especialista en geriatría y cuidados paliativos. Bienvenida, doctora, ¿cómo se encuentra?
6: Muchas gracias, muy contenta, muy feliz de poder estar aquí el día de hoy para compartir este tema que me gusta mucho, me apasiona y creo que es importante que lo conozcamos.
1: Pero antes que nada, me gustaría que nos explicara un poquito a qué se relaciona o qué es la lucidez terminal, porque yo me imaginaba una cosa y ya cuando leí, pues era completamente otra.
6: Claro, mira, la realidad es que la lucidez terminal es un episodio súbito, inesperado de claridad mental y como de un aumento súbito de energía en un paciente que ya está en el contexto de una enfermedad terminal, ya en una situación pues al final de la vida o previa a la muerte. Este episodio pues es súbito, dura generalmente un periodo muy corto de tiempo y lo importante es que se presenta una conexión como muy inesperada, muy súbita, pero a la vez relevante tanto para el paciente como para quienes lo rodean, ¿no?
1: Claro.
6: Imaginémonos, la situación de lucidez terminal es cuando yo tengo a un ser querido, a un un enfermo, un ser querido que ya tiene una enfermedad pues muy avanzada, en un estadio terminal prácticamente, que ya sabemos que quizá el final se acerca,
1: okay.
6: Que ya tiene cierto grado de desconexión con su entorno, que quizá ya no logramos entablar una conversación con él, ya no nos contesta quizá nuestras preguntas, ya no nos pide alimento, líquido, etcétera, y de repente de manera súbita tiene un rush de energía, tiene otra vez entabla una conversación, otra vez logra comunicarse con nosotros, nos pide alimentos, nos pide un refresco, nos pide algo que antes ya no hacía.
1: Ya no.
6: Eso es la lucidez terminal.
1: Estaba viendo que en este tipo de situaciones, pues lo impactante es para la persona también que lo está acompañando, ¿no? Porque creo que piensa que todo volvió a la normalidad, ¿no? Entonces yo creo que ahí es un tema pues delicado, en el aspecto en el que, pues, claro, ¿quién no quisiera ver a su familiar volver otra vez a hacer sus actividades, que salga de esa enfermedad? Pero lo que estábamos leyendo y lo que estamos platicando, doctora, es que a veces pues es cuestión solamente de horas o de días, ¿no?
6: Exacto. Generalmente cuando nos enfrentamos a un episodio de lucidez terminal, nos está indicando que seguramente el final ya se acerca. Una realidad es que es imposible predecir cuánto tiempo nos queda de vida.
1: Claro.
6: No hay forma, no hay alguna forma que con certeza nos ayude a esto, ¿no? Si bien hay algunos factores pronósticos y algunos puntos, a lo mejor parámetros de laboratorio, parámetros clínicos, etcétera, que nos orientan a que el final ya se acerca, la realidad es que muchas veces los pacientes no se comportan como en los libros y pues desafían, ¿no?, a estos pronósticos. A veces el fallecimiento puede ocurrir pues en las siguientes horas, en los siguientes días, 7 días, o a veces no. A veces los pacientes pues desafían esas posibilidades y lo que pareciera ser un episodio ya de lucidez terminal, pues no, resulta que fue simplemente una lucidez paradójica, se llama, cuando, cuando ya no es, no ocurre la muerte de manera inmediata, ¿no? Sino que a lo mejor presenta esta lucidez y el fallecimiento puede ocurrir en meses incluso.
1: Pero ahora, por ejemplo, doctora, estábamos hablando de enfermedades terminales, ¿no? Uh-huh. Y hay por ejemplo, una estadística, perdón, de la edad en la cual se presenta más este tipo de lucidez terminal.
6: Sí, generalmente se ha observado que predomina en pacientes ya adultos mayores, en pacientes geriátricos, y específicamente se empezó a observar este fenómeno en pacientes con enfermedades neurodegenerativas.
1: Okay.
6: ¿Como qué? Como las demencias, la enfermedad de Alzheimer, la demencia vascular, las demencias mixtas, otro tipo de condiciones ya de deterioro cognitivo. En estos pacientes como tal se empezó a observar los cuadros de lucidez terminal. Por lo tanto, pues es más frecuente que un paciente presente lucidez terminal ya en edades avanzadas, ¿no? Estamos hablando 80 años o más. En realidad, cualquier paciente que presente una enfermedad terminal propiamente, uh-huh, llámese un cáncer en un estadio avanzado, una insuficiencia orgánica, por ejemplo, una falla cardíaca, una enfermedad renal crónica, una enfermedad hepática avanzada, etcétera, cualquier paciente que se encuentre en esa situación de terminalidad o al final de la vida puede presentar un episodio de lucidez terminal, aunque pues se ha observado o se ha descrito con mayor frecuencia en pacientes mayores con demencia.
1: En la parte psicológica o emocional, ¿cómo es que lo estudian o lo abarcan? Porque creo que es un poquito más, lo vemos en físico, ¿no? Claro. Que me duele algo, tengo malestar, pero ¿cómo? O sea, esa es una parte muy interesante, doctora.
6: Fíjate que en el ámbito de los cuidados paliativos, que es como mi área de especialidad, además de la geriatría, realizamos una evaluación de varias esferas del individuo, ¿no? De la persona. Una esfera biológica, que estamos hablando justo de los síntomas físicos, el dolor, náusea, vómito, sueño, etcétera. Los síntomas emocionales o psicoemocionales, que estamos hablando ahí de cómo afronta su diagnóstico, cómo afronta una pérdida, posibilidad de trastornos de ansiedad, de depresión, incluso el duelo anticipado, ¿no? De saberse perdiendo su estado de salud. Y también abordamos la esfera espiritual, que muchas veces en la medicina pues difícilmente la abordamos, ¿no? Y en cuidados paliativos sí es súper importante realizar el abordaje de esas creencias que tiene el paciente, ¿no? Si es una persona que se considera espiritual, si tiene alguna creencia, alguna religión.
1: Okay.
6: Espiritualidad va mucho más allá de la religión. Pero bueno, es como una esfera muy importante también que evaluamos. Y ahí pues vaya en el aspecto psicológico o emocional, es donde pues vamos indagando este tipo de síntomas, ¿no? Si el paciente presenta algún cuadro de depresión, compatible con depresión, con ansiedad, con este duelo anticipado, ahí es donde nos vamos dando cuenta y pues por supuesto, al darnos cuenta, logramos integrar un diagnóstico y dar un tratamiento en esa situación.
1: Antes de terminar, doctora, a mí me gustaría que, pues no sé qué mensaje, algo para todos aquellos que están en el sector de salud, porque es un tema, como bien dijimos, que no muchos tienen el privilegio de poderlo ver personalmente o de saber qué les puede dejar a esas personas que están en el sector médico y a las personas que están fuera de.
6: Yo creo que muy importante, no olvidemos que los cuidados paliativos se deben de brindar de una manera oportuna por un equipo. Paliativos no es nada más una persona, el paliativista es un equipo de el médico, enfermería, psicología, nutrición, vaya, somos un equipo de varios integrantes que nuestro objetivo es siempre acompañar y aliviar síntomas, ¿no? Aliviar síntomas físicos, emocionales, espirituales, este sufrimiento para dar confort, para dar calidad de vida, calidad de muerte también. Y creo que un punto bien importante es que como profesionales de la salud, nadie nos enseña afrontar la muerte, esa es la realidad. Tal vez los que estamos en el área de paliativos lo sabemos hacer,
1: claro,
6: pero en medicina nos enseñan a curar, siempre a curar, y pues no siempre podemos curar alguna enfermedad, y es importante que cuando ya no podemos curar, entonces siempre acompañemos, siempre busquemos dar confort, calidad de vida, aliviar síntomas, acompañar, eso es la clave. Es un tema delicado, pero muy bonito, y creo que se presta reflexión.
1: Así es, y pues muchísimas gracias, esperemos verla aquí de nuevo, doctora, y gracias a todos los que se quedaron hasta esta parte del podcast. Nos vemos en el siguiente episodio, gracias, doctora, y hasta pronto. Yo soy Génesis Sainz, esto fue un episodio más de Ya Oíste. Adiós.
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3: Familiares y amigos solicitan el apoyo urgente de la ciudadanía para la donación de sangre en favor del paciente Cruz Giner Ortiz, que se encuentra recibiendo atención médica en el Hospital 11 del IMSS. Un tráiler provocó un fuerte caos vial la tarde de este martes luego de derribar un poste de Teléfonos de México y arrastrar parte del cableado de telefonía e internet en el sector norte de la ciudad. El alcalde Jesús Valenciano informó sobre la culminación de la prolongación de la avenida Fernando Baeza, una obra de 20 millones de pesos que conectará a Delicias con la carretera libre a Saucillo.
4: Para que no tenga que cruzar por fuerza por el paso suprimido. Eso nos desfogará esta vialidad de una manera muy importante y nos ayudará a que el tráfico por acá sea mucho más fluido.
3: Hoy miércoles, atención directa y sin previa cita por parte de la alcaldesa Miriam Soto y su equipo de gabinete en el miércoles con tu alcaldesa, donde además se brinda una serie de servicios sin costo.
5: Los invitamos a participar, que vengan aquí con todas las inquietudes. Tenemos algunos servicios, viene el dispensario médico, hay que traer su receta, vienen médicos para checar y a las personas.
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3: 7:00 a.m. ya con 2 minutos en este miércoles 13 de mayo. Muy buenos días, bienvenidos y bienvenidas a este espacio informativo. Gracias por acompañarnos un día más en este, pues vaya, en esta mañana ya les estaremos presentando toda la información más relevante de lo que va sucediendo tanto en el municipio como en la región, así como en el estado y en el país, con temas que pues están marcando completamente la agenda este día. A nombre de todo nuestro equipo, le deseamos un excelente miércoles, una jornada productiva y sobre todo mucha precaución al salir de casa. Recuerde mantenerse bien hidratado ante las altas temperaturas, conducir con paciencia, respetar los límites de velocidad y tomar unos minutos para revisar las condiciones tanto de su vehículo como del clima para que salga bien preparado de casa. Nosotros ya estamos completamente listos, enlazadas las estaciones de Flamingo 93.7 y La Lupe 98.9. Mi nombre, Alicia López. Muy buenos días. Esto es Noticieros Radisa Radio. Iniciando con toda la información, era precisamente el día de ayer en nuestra edición vespertina, donde teníamos este enlace con nuestro compañero Mauro Moreno, donde nos daba a conocer sobre... pues un tráiler que derribó algunos postes, esto al topar con los cables. Al momento de que pues se crea esta tensión entre los cables, pues se derriban unos postes de tanto de telefonía como de cable. Estamos hablando del cable de televisión, así como de telefonía de algunas aplicaciones. En ese sentido, el chofer fue detenido tras derribar estos postes, ya que pues estaba intentando evadir su responsabilidad, esto al refugiarse en una bodega de cartón. El oficial Francisco Galaviz reportó que, pese a la actitud agresiva del conductor, la unidad fue asegurada tras encontrar evidencias del cableado sobre el vehículo, así como pues los daños materiales que incluyen postes de Teléfonos de México y afectaciones a vehículos de terceros, por lo que el caso fue turnado a las autoridades correspondientes. Tenemos aquí la información con el agente de vialidad, escuchemos.
6: Sí, eso es la cruce de la calle Séptima y Avenida Séptima Norte. Pasa lo que es un camión quintarrueda y de arriba la cablería de Telmex y así mismo un poste de madera. Bueno, empieza que nada más sintió que jaló un cable, ¿eh? Pero que no se percató y siguió su marcha.
7: Hay algunos postes, incluso por ahí vehículos dañados.
6: Sí, al parecer tenemos dos postes derribados de lo que es de madera y así mismo cableado, y hay vehículos dañados por los mismos cables.
7: ¿Qué procede en este caso?
6: Se va a detener lo que es el camión, ese camión que tenemos aquí atrás. Nos dimos a la tarea de buscarlo aquí en las calles aledañas, por lo cual lo encontramos en lo que es adentro de una bodega donde reciclan cartón. Y así mismo ya hablando con el conductor y lo que es el dueño de la bodega para que nos sacara lo que es el vehículo del interior de la bodega misma.
7: ¿Un aproximado de los daños?
6: Los daños todavía no los tenemos ahí cuantificados, ¿verdad? Pero sí es bastante el daño que se ocasionó. Sí, la tenían adentro de la bodega descargándolo en el momento, y cuando llegamos el conductor nos manifestaba que él no había sido el que había tenido el incidente, por lo que le señalamos en la parte superior del mismo camión. Ahí están todavía pedacería de la cablería. Pues sí está molesto porque se le está haciendo la indicación de que preste la papelería y así mismo que sacara el vehículo del mismo domicilio. Estamos levantando lo que son las actas y estamos viendo lo que sí, el vehículo sí ya viene la grúa en camino para ser detenido, y es de la ciudad de Chihuahua.
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3: Ya estamos de regreso, 7:09 a.m. Antes de continuar con más información, recordándole los números de Noticieros Radiza, dos líneas a las que puede comunicarse, dejar sus reportes, 474-0993 y 472-0660. Es en el municipio de Meoqui donde la arquitecta Miriam Soto anunció la apertura del programa Ahorra es Cuando, donde los meoquenses que tengan adeudos en el pago de su predial del 2025, así como años anteriores, podrán acceder hasta un 100% de descuento, esto en multas y recargos. Aplica tanto en la cabecera municipal y seccionales. Tenemos todos los detalles con la alcaldesa, quien agregó, se puede acceder a diferentes opciones de pago, así como convenios.
16: Mencionarles que este programa lo hemos tenido desde el año 2025 y años anteriores. Este es un descuento de hasta el 100% de descuento de recargos y en actualizaciones. Es para las personas pues que por alguna situación no han podido ponerse al corriente en el pago del impuesto predial. También mencionar que este programa Ahorres Cuando aplica en todo el municipio, incluyendo sus seccionales, de 8 de la mañana a 3 de la tarde aquí en cabecera municipal y en las tesorerías seccionales de 8 a 2. Y algo muy importante, hay posibilidades también de llegar a algún acuerdo con alternativas de pago con convenio y también pues se respete el descuento siempre y cuando se cumpla con los pagos del convenio correspondiente. Es importante mencionar que pues obviamente nunca se va a comparar quién paga puntualmente los primeros meses del año, pero a personas que por alguna situación no han pagado en años anteriores, bueno, se pueden acercar sin ningún compromiso y podemos otorgarle la información necesaria. Este programa es para las personas que deben predial del año 2025 o de años anteriores. Es importante mencionar que aplica solo para estos casos.
3: Asimismo, también para las personas que nos están escuchando del municipio de Meoqui, recordándoles que se llega pues ya este tradicional miércoles con tu alcaldesa. El gobierno municipal de Meoqui está invitando a toda la ciudadanía a que acudan completamente a los portales de presidencia sin previa cita. Todo esto va a estar la alcaldesa Miriam Soto y su gabinete para pues dar esta atención. Igual si tiene alguna duda en cuanto a consultas médicas, detección, algunas situaciones de pues de asesorías jurídicas, van a estar también las donaciones de árboles. Toda la información la tiene Miguel Gómez. Él destacó que durante pues esta jornada se va a encontrar con diversos servicios gratuitos para toda la comunidad. Tenemos los detalles, escuchemos.
5: Tenemos ahí el programa de miércoles con tu alcaldesa. Los invitamos a participar, que vengan aquí con todas las inquietudes. Tenemos algunos servicios, viene el dispensario médico, hay que traer su receta, vienen médicos para checar ahí a las personas. También viene lo que es la donación de arbolitos, vacunación y antirrábico. Así que les pedimos, si tienen ahí sus perritos, pues que vengan aquí con nosotros. También van a estar los directores de todas las dependencias, servicios públicos, obras públicas, desarrollo urbano, seguridad pública, para que cualquier inquietud o cualquier cosa en la que podamos apoyar, pues aquí vamos a estar de 9 a 12. Sí, aquí va a estar la alcaldesa con nosotros, ¿verdad? Y sin previa cita, aquí venimos, lo apuntamos en un espacio y van a estar los directores. La alcaldesa también está de 9 a 12. Para cualquier cosa, cualquier detallito que quieran verlo directamente con ella, pues ahí va a estar atendiéndolos. Aquí vamos a estar en los portales de presidencia.
3: Continuando con más información, y esto es en el municipio de Delicias. Se presentó un choque entre un Toyota Camry y un taxi. Esto fue en la intersección de la calzada del Charro y Samuel Guzmán. Dejó daños materiales por 5,000 pesos. El oficial de vialidad, Fernando Alcántara, reportó que, pese a las versiones del conductor particular, la responsabilidad recayó sobre él, tras el peritaje que se realizó ahí en el lugar. Por fortuna no se registraron personas heridas y las aseguradoras cubrieron los daños en el sitio del accidente. Un tema que, pues vaya, que resalta completamente porque son distintos ya los ejemplos que podemos dar de pues estos eventos que se presentaron el día de ayer. Fueron varios choques de diferentes tipos y en esta ocasión pues hacer el llamado nuevamente a la ciudadanía. Siempre pues iniciando los espacios de noticias les hacemos estas recomendaciones y es que regularmente las 7 de la mañana, tanto de las 7 aproximadamente a las 9, se considera como un punto de hora pico donde hay bastante afluencia, Sabemos que las personas se dirigen a sus trabajos, también los estudiantes se dirigen hacia sus respectivas escuelas y es el punto donde pues hay bastante flujo vehicular. Hay que tener siempre esta precaución de conducir pues con responsabilidad, salir con tiempo de casa porque en ocasiones salimos con el tiempo justo, salimos con el tiempo medido, vamos apurados, no nos percatamos de ciertas señales, de ciertos, pues vayan, reglamentos que hay en la vialidad y es cuando pues se dan estos percances. También una de las horas que pues se presenta mayor pues afluencia en cuanto a la movilidad de los vehículos. Aproximadamente de las 12:30, vamos a ponerle de las 12 del mediodía a las 2 de la tarde. También es un flujo constante y también a partir de las 6 de la tarde comienza un aumento en este flujo hasta aproximadamente las 8 de la noche. Sabemos que completamente en el día hay una movilidad constante, pero uno de los puntos o de las horas es estas que les mencionamos, tanto por la movilidad de las personas que se transitan hacia sus respectivos trabajos o también pues de los respectivos estudiantes. O igual de las personas que van a recoger a los estudiantes a los diferentes planteles. Siempre las recomendaciones, al momento de que hay más contingente en cuanto a estos vehículos, hacia las personas que van transitando también de manera peatonal, hay que tener todas estas precauciones. En ocasiones, pues el sol impide algún tipo de visibilidad, hay que manejar más despacio. Sabemos que hay algunos límites de velocidad aquí en la ciudad, pero no se respetan. Hay que ser conscientes de esta situación para no vernos afectados en algunos temas que pues involucren pues algunas problemáticas viales, algunos accidentes que se puedan registrar. En este caso pues se presenta un choque entre un Toyota Camry y un taxi. Escuchemos los detalles.
17: Cantar policía vial. Así es, aquí nos encontramos sobre la calzada del Charro, aquí en la intersección con la Samuel Guzmán y Avenida Cuarta del lado oriente. Aquí, en base a los puntos de impacto y a las entrevistas de ambos conductores, ¿sí?, se dedujo que el conductor de la marca Toyota tipo Camry circulaba sobre la Samuel Guzmán y el vehículo de la marca Nissan, en este caso en un taxi, venía bajando por el puente de la calle del Charro en un sentido de Poniente Oriente, perdón. Afortunadamente no, únicamente puros daños materiales. Aproximadamente entre ambos vehículos unos 5,000 pesos aproximadamente. Él menciona que él venía sobre la Samuel Guzmán, por lo que menciona que el conductor del taxi venía en sentido contrario, por lo que ya que la circulación no da para que circule en sentido contrario. Sí, aquí afortunadamente cuenta con un seguro vehicular. Aquí lo que procedió fue que se hizo un pago de reparación de daños. Claramente se manifiesta al conductor que aquí se maneja la presunta responsabilidad. El presunto responsable recae en el vehículo del marca Toyota tipo Camry.
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Sigue este tema sobre los agentes de Estados Unidos que pues da de qué hablar en cuanto a esta situación donde estuvieron presentes en el estado de Chihuahua. La Fiscalía General del Estado de Chihuahua confirmó la presencia irregular de personas presuntamente de origen extranjero, identificadas extraoficialmente como agentes estadounidenses. Esto en instalaciones estratégicas de la dependencia y durante un operativo contra el narcotráfico en la Sierra Tarahumara. En conferencia de prensa, la fiscal Wendy Chávez Villanueva detalló que, tras el análisis de más de 6.000 horas de registros digitales, se corroboró que 4 individuos vestidos de civil y sin insignias oficiales se integraron al convoy que partió de la ciudad de Chihuahua el 16 de abril, esto con destino al municipio de Morelos. El hallazgo más crítico dentro de la investigación ministerial apunta a que estos hombres no solo participaron en el despliegue operativo, sino que tuvieron acceso previo a áreas restringidas de la institución. Con base en el informe, las cámaras de vigilancia captaron a uno de los extranjeros en el interior de la Fiscalía de Operaciones Estratégicas, portando un arma larga de forma vertical, apenas horas antes de iniciar la misión. Se observa a uno de los presuntos extranjeros en el interior de las instalaciones, portando un arma larga en la mano derecha. Así lo señaló Chávez Villanueva, aunque precisó que hasta el momento no hay evidencia de que el arma fuera utilizada fuera de dicho recinto o durante el operativo. La Fiscalía Estatal subrayó una omisión grave en la cadena de mando. Ni el director de la Agencia Estatal de Investigación ni otros funcionarios involucrados informaron o solicitaron autorización a sus superiores para permitir la incorporación de estos civiles al convoy oficial. A pesar de que las investigaciones sugieren un patrón de convivencia e interacción en contextos informales entre los extranjeros y altos mandos de la Agencia Estatal de Investigación, la Fiscalía General del Estado aclaró que no se han encontrado pruebas de que estos individuos ejercieran funciones de mando, adiestramiento o instrucción reservadas para las autoridades mexicanas. Hasta la fecha, la identidad y el estatus legal de estos hombres

0: de metanfetaminas, pero también en un evento pues lamentable donde posteriormente murieron 4 personas, 2 servidores públicos del Estado y 2 ciudadanos estadounidenses, cuyas identidades de estos últimos aún se intenta establecer plenamente. Se dio a conocer que la Fiscalía General de la República ya colabora en las indagatorias, todo esto para determinar las responsabilidades legales de los funcionarios estatales que permitieron esta incursión extranjera no reportada, en lo que podría construir una violación a los protocolos de soberanía, así como de seguridad nacional. Y en más información, es en la ciudad de Chihuahua, donde habitantes de la colonia Mármol 3 se encuentran preocupados y con temor ante la presencia de un individuo que presuntamente se dedica a prender fuego a vehículos estacionados. Esto durante la madrugada, en distintos puntos del sector. De acuerdo con testimonios de vecinos afectados, ya son varios los reportes de hechos similares registrados en la zona, donde automóviles y camionetas han resultado dañados tras ser atacados con fuego por un individuo que incluso ha sido captado por cámaras de videovigilancia. Uno de los incidentes más recientes ocurrió en el cruce de la calle Anacleto Canaval y Felipe II, donde el sujeto presuntamente prendió fuego a un automóvil y una camioneta, causando daños materiales considerables. Los habitantes señalaron desconocer las razones por las cuales el hombre realiza este tipo de ataques. Sin embargo, expresaron su molestia y desesperación debido a que se trata del patrimonio de familias que con esfuerzo lograron adquirir sus vehículos. Ante esta situación, vecinos hicieron un llamado a la ciudadanía para que en caso de reconocer algún presunto responsable, lo reporten de inmediato a las autoridades, con el fin de que pueda ser detenido antes de que continúen los incendios. Asimismo, pidieron el apoyo de las corporaciones de seguridad para incrementar la vigilancia en la zona y exhortaron a las personas afectadas a presentar las denuncias correspondientes para que se integren las investigaciones y se proceda legalmente con el responsable. También fue en la capital del estado donde elementos de la Subdirección de Inteligencia de la Dirección de Seguridad Pública Municipal lograron recuperar una consola Nintendo Switch y diversos dispositivos electrónicos que habían sido obtenidos mediante un supuesto fraude a través de redes sociales. Según el informe, la víctima fue contactada por un individuo en Facebook, quien mostró interés en adquirir una consola, controles y videojuegos por $3,000. Posteriormente, el comprador envió un servicio de paquetería por aplicación para recoger los artículos. Luego de recibir una aparente evidencia de transferencia bancaria y entregar el paquete al conductor asignado, la persona afectada se percató de que el dinero no había sido depositado. Además, comenzó a recibir amenazas, por lo que decidió acudir a las autoridades. La Dirección de Secretaría de Seguridad Pública Municipal, detalló que gracias a la coordinación entre la Policía Cibernética, la plataforma Escudo Chihuahua Capital y el Área de Análisis Técnico, se logró ubicar el vehículo implicado, un Nissan March negro, lo que permitió dar con la conductora encargada del servicio. La mujer señaló que al detectar inconsistencias durante la entrega y no encontrar a ningún destinatario en el punto acordado, optó por resguardar los objetos hasta que arribaran los agentes municipales. Finalmente, los artículos fueron recuperados y trasladados a la Comandancia Norte para su devolución al propietario. La corporación hace el llamado a la ciudadanía a tomar precauciones al comprar o vender en redes sociales, recomendando verificar los pagos antes de entregar así algunos productos y evitar algunos datos personales con desconocidos.
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0: Ya estamos de regreso, 7:32 de la mañana, la temperatura avanzando. Son ya 19 grados lo que marca la temperatura. En más información a nivel estatal, hay que cuidar bastante la salud y siempre pues estar haciendo algunos chequeos y médicos. Y no únicamente esto en cierta edad, sino a cualquier, pues ya vaya la redundancia, cualquier edad. Fue en Parral, Chihuahua, donde un estudiante del Cebetis 228 perdió la vida luego de desvanecerse en la vía pública y ser trasladado de emergencia, esto al Hospital del Seguro Social. El menor, identificado como Cristian, de 15 años de edad, cayó inconsciente fuera del subcentro Centinela, este ubicado sobre la avenida Niños Héroes, lo que provocó la movilización de cuerpos de emergencia. De acuerdo con los primeros reportes, alrededor de las 8 de la noche, se recibió una llamada al sistema 911, alertando sobre un joven inconsciente en el lugar. Paramédicos acudieron rápidamente para brindarle los primeros auxilios y posteriormente lo trasladaron al hospital. Sin embargo, pese a los esfuerzos del personal médico, el adolescente falleció aproximadamente a las 9:30. La noticia causó gran impacto entre familiares, amigos y compañeros del plantel, quienes expresaron su pesar a través de redes sociales. Hasta el momento, las autoridades no han informado de manera oficial las causas del fallecimiento, por lo que continúan las investigaciones para esclarecer lo ocurrido. Asimismo, pues invitando a la ciudadanía en general a hacerse pues los respectivos chequeos médicos constantemente, pues para pues evitar alguna situación que pues que tenga algún desenlace fatal. Lamentablemente se presenta esta situación, un estudiante fallece en la ciudad de Parral. Hay un tema también muy polémico, esto en la frontera, estamos hablando de Juárez. Fue hace unos días donde la casa del exgobernador de Chihuahua y actual senador Javier Corral fue vandalizada durante la madrugada, esto fue del domingo. La vivienda amaneció con pintas en las paredes, cruces negras y una corona fúnebre colocada en la entrada principal. El inmueble, localizado en el cruce de las calles Costa Rica e Ignacio de la Peña, esto en la colonia Partido Romero, tenía escritos los mensajes "Descanse en paz, Esperanza Miranda" y "Descanse en paz, Esperanza Miranda Molinar", en referencia a una mujer identificada como la presunta propietaria original de la vivienda, quien falleció en mayo del 2026. Al lugar acudieron elementos de la policía municipal, quienes retiraron el arreglo funerario. De acuerdo con reportes de algunos medios locales, la propiedad habría sido adquirida presuntamente por el entonces gobernador a un precio inferior al valor real del inmueble, situación que derivó en señalamientos relacionados con un supuesto despojo. Fue después de esta situación que Yolanda Agüero Miranda aseguró que las pintas realizadas en la vivienda del exgobernador Javier Corral eran una forma de protesta por el conflicto relacionado con la propiedad que perteneció a su familia, y donde afirmó le hubiera gustado que su madre pasara sus últimos días. La mujer explicó que el pasado 10 de mayo acudió al domicilio ubicado en el cruce de las calles Costa Rica e Ignacio de la Peña, esto para escribir las frases que le habíamos mencionado, además de colocar un ramo de flores en memoria de su madre fallecida el pasado 2 de mayo. Agüero señaló que ha intentado interponer denuncias y acudir ante organismos de derechos humanos sin obtener respuesta. También rechazó las declaraciones realizadas por Corral durante una entrevista, donde el exmandatario afirmó que ella era utilizada políticamente por gobiernos estatales y municipales. Agüero negó tener vínculos con actores políticos y sostuvo que siempre ha actuado por cuenta propia. Además, reiteró las acusaciones hechas anteriormente respecto a la adquisición de la vivienda, asegurando que su madre no se encontraba en condiciones adecuadas para negociar la venta. Por su parte, Corral declaró ante pues algunos medios que las pintas aparecen cada vez que realiza críticas contra figuras como Cruz Pérez Cuellar o María Eugenia Campos. Es una situación pues donde pues sigue dando de qué hablar este tema, donde pues se presentan algunas pintas realizadas por esta mujer, Yolanda Agüero Miranda. Seguiremos pues buscando estos detalles para ver pues este avance en cuanto al tema. En esa situación, ella comenta, fue mi forma de protestar contra Corral, situación que se presenta en la frontera. Hay una situación también en el municipio de Parral, y es que hay una situación que pues viene desde el estado de Durango. Hay un video donde se difunden algunas imágenes sobre la llegada de decenas de personas desplazadas por la violencia. Son comunidades de la Sierra Tarahumara y la región conocida como el Triángulo Dorado, quienes arribaron pues en las últimas horas a la ciudad de Parral tras abandonar sus hogares. De acuerdo con la información difundida, entre las familias desplazadas se encuentran habitantes de El Durazno, Durango, así como comunidades cercanas como Atascaderos y El Ocote. Y pues son comunidades en las que pues no únicamente es algo actual la violencia, sino que esto viene arrastrándose ya de varios años. En las imágenes se observa a hombres y mujeres y menores trasladándose en caravana mientras cargan algunas de sus pertenencias. La movilización ocurre en medio de los recientes hechos de violencia y amenazas atribuidas a grupos armados en comunidades serranas de Durango, estas colindantes con nuestro estado de Chihuahua. Situación que ha provocado el desplazamiento de numerosas familias hacia municipios considerados como más seguros. La información, así las imágenes, como el video de esta caravana, aparecen a través de nuestro portal de ADC Noticias. Puede encontrar toda esa información en la sección de El Estado, en la ciudad de Parral. Pues una situación que se presenta, son pues caravanas que se vienen desplazando hacia el municipio de Parral, aquí en Chihuahua.
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0: Únicamente ya 16 minutos antes de las 8 de la mañana. La temperatura ya registrando 20 grados centígrados. Recordándole, únicamente 16 antes de las 8, que no se le vaya a hacer tarde. En más información, continúan los ataques contra actores políticos. En esta ocasión, ejecutan al líder de Morena en Valle de Allende. La maestra María Lucía Mora Ronquillo, identificada como líder de Morena, esto en el municipio de Valle de Allende, fue asesinada durante un ataque armado registrado la noche de este martes en la colonia Nicolás Fernández. De acuerdo con los primeros reportes, vecinos del sector realizaron llamadas al sistema de emergencias 911. Esto tras escuchar múltiples detonaciones de arma de fuego, lo que generó una fuerte movilización de corporaciones policíacas y cuerpos de rescate. Al arribar al lugar, elementos de seguridad localizaron un vehículo Honda color azul y en el interior encontraron a la víctima con múltiples impactos de bala. Paramédicos revisaron a la mujer, sin embargo, confirmaron que ya no contaba con signos vitales. Trascendió que la agresión ocurrió cuando la maestra María Lucía Mora Ronquillo llegó a su domicilio y se disponía a descender del vehículo, momento en que fue sorprendida por hombres armados que le dispararon de manera directa. La víctima viajaba acompañada de su esposo, quien también resultó lesionado durante el ataque, y fue trasladado de emergencia a un hospital, donde es reportado en estado grave. Tras el homicidio, elementos de distintas corporaciones acordonaron el área, mientras personal de la Fiscalía General del Estado inició el levantamiento de evidencias e integró la carpeta de investigación correspondiente. Donar sangre es un acto sencillo, pero que puede marcar una diferencia bastante amplia para la vida de alguien más. Todos los días, hospitales y centros médicos necesitan unidades de sangre para atender emergencias, cirugías, tratamientos contra el cáncer, partos complicados o accidentes. Muchas veces pensamos que pues no es necesario, tal vez que nunca nos va a pasar, hasta que un familiar, un amigo o incluso nosotros enfrentamos una situación donde una transfusión puede salvar una vida. Por eso es muy importante crear una cultura de donación voluntaria y constante, no solamente cuando existe una urgencia. Hay que recordar que una sola donación, y esto es muy importante porque lo señalan las autoridades médicas, donar puede ayudar hasta 3 personas, además pues de que el proceso es seguro, es rápido y es supervisado por el personal. Esto antes de pues donar también se realiza una valoración para garantizar la salud del donador como del paciente que va a recibir la sangre. La invitación pues está abierta a donar y también se está solicitando, vaya, el apoyo. Familiares y amigos están solicitando el apoyo urgente de la ciudadanía para donar sangre, esto en favor del paciente Cruz Ginero Ortiz, quien se encuentra recibiendo atención médica en el Hospital General de Zona con Medicina Familiar número 11 del IMSS. De acuerdo con la información difundida, se requieren donadores de cualquier tipo de sangre. Las personas interesadas en apoyar deberán presentarse pues a las instalaciones del hospital para realizar el proceso correspondiente. Para mayores informes, se puso a disposición el número telefónico 639-115-2562. Familiares agradecieron el apoyo de la comunidad y pidieron compartir la información, esto para llegar a más posibles donadores. De igual manera, pues está haciendo pues la invitación para pues donar sangre para todas las personas que lo puedan necesitar. Lamentablemente, una situación en la que pues nos encontramos en ocasiones envueltos. Hay que pues estar siempre constantemente recordándole a las personas esta cultura de la donación. También nos están haciendo pues la petición para difundir la situación sobre la donación de sangre. Están pidiendo en ese sentido A positivo. Es para la señora María Guadalupe Subía Chávez. Se puede acudir nuevamente a la clínica familiar número 11 del IMSS. Para los requisitos para donar, presentar su identificación oficial, tener entre 18 y 65 años, pesar más de 50 kilos, gozar de buena salud y estar en ayunas. Por favor, las personas que pues puedan acudir, tanto para la persona que le mencionamos, para este paciente Cruz Giner Ortiz este es de cualquier tipo, sangre de cualquier tipo, y también pues la solicitud para María Guadalupe Zubía Chávez con el tipo de sangre A positivo. Recuerden que la donación puede salvar vidas.
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5: Únicamente 8 minutos antes de las 8. 8 antes de las 8. En más información, es en el municipio de Meoqui donde más de 20 proyectos productivos fueron recibidos. Esto para ser beneficiarios de un financiamiento de hasta 40 mil pesos. Es una gestión realizada por parte de la alcaldesa ante el gobierno del estado y es a través de la Secretaría de Desarrollo Humano y Bien Común. Tenemos todos los detalles con Alan Mata, que es el director de Desarrollo Económico y Turismo en el municipio.
6: En parte, recibimos a personal de gobierno del estado de la Secretaría de Desarrollo Humano y Bien Común, en donde pues está realizando ya la parte final de la integración de los expedientes para lo que son proyectos productivos. Cabe señalar que son más de 20 los expedientes que tuvieron a bien la ciudadanía, los comerciantes, pues ahora sí que introducir a este programa para ser beneficiarios con un financiamiento de hasta 40 mil pesos, esto para impulsar lo que es el comercio y también los emprendimientos de aquí del municipio. Agradecemos mucho pues al gobierno del estado por darse pues ahora sí que el tiempo de venir y culminar pues esta etapa, igual por atender las gestiones de nuestra alcaldesa, la arquitecta Miriam Soto, quien ha hecho pues mucho énfasis de realizar todos este tipo de programas que vienen pues a fortalecer la economía familiar y sobre todo también pues ya con esto vamos a pasar a la segunda etapa, que es la valoración, en donde un comité va a determinar cuáles son los proyectos que sí pasan a la etapa final, que es pues ser beneficiarios con un apoyo de hasta 40 mil pesos. Claro que sí, pues la encomienda es continuar pues con todos este tipo de programas, tipo de apoyos, capacitaciones que vengan a fortalecer los negocios del municipio de Meoqui y pues sobre todo que la gente esté ahí al pendiente. Cabe señalar que ya con esta etapa se termina el programa de proyectos productivos, entonces esperar pues nuevos programas que puedan llegar aquí a nuestro municipio.
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0: Ya son las 7:58 a.m. Recordándole la situación del clima para el día de hoy, 35 a 36 grados como máxima lo que podemos alcanzar para el día de hoy. En cuanto a la condición del viento, igual se mantiene pues baja, un promedio más o menos de entre 5 a 11 kilómetros por hora, con ráfagas de hasta 21 kilómetros por hora, lo que nos puede acompañar el día de hoy. Por el momento son 8 kilómetros por hora y la temperatura con 20 grados centígrados. Llegamos al final de esta emisión de Noticieros Radisa. Gracias por estarnos acompañando en esta mañana. Recordándole que tenemos una cita nuevamente en punto de la 1 de la tarde. Recuerde pues mantenerse al pendiente de nuestras plataformas digitales y de la programación para continuar informado de todo lo que pues sucede en Delicias, así como en la región. Muchísimas gracias por estar al pendiente y por esta preferencia para Noticieros Radisa. Gracias a Adrián Gómez en la cabina de Flamingo 93.7. Gracias a Daniel Villarreal en la cabina de La Lupe 98.9. Mi nombre es Alicia López. Nos escuchamos nuevamente en punto de la 1 de la tarde. Que tenga excelente miércoles.
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con 0 minutitos. 8 en punto, mi gente. Muy buenos días. Bienvenidos a Flamingo 93.7 en este miércoles. Oigan, miércoles de cantabarra. ¿A poco no? Miércoles de karaoke, de decírtela, dímela cantando. ¿Cómo están? ¿Cómo amanecieron? Espero que se les estén pasando de maravilla. Bienvenidos un día más, una mañanita más a esta su sintonía preferida. Oigan, yo acompañándolos como siempre hasta punto de las 9 de la mañana con muy buena programación musical y sobre todo que... Pues como les dije, hoy es miércoles de karaoke, así que échenle. ¿Qué canción les gustaría cantar el día de hoy a todo pulmón mientras van a su trabajo en su vehículo o mientras están haciendo el desayuno en casa o están limpiando o están haciendo la tarea, se quieren desenfocar un poquito y decir, ah, hoy voy a cantar mi rola favorita? Pues luego, háganmela llegar directamente aquí en... A ver, acá ya estamos recibiendo mensajitos. Háganmela saber aquí directamente al WhatsApp, al 639-165-0733. O también pueden hacerlo directo a la cabina rosa, al 474-0993. 474-0993. Acá ya nos mandan mensajitos. Dice, buenos días a la vida. Buenos días, señor Sol. Buenos días, Angélica. Muy buenos días. Gracias por mandarnos sus mensajitos. El Team Matutino ya reportándose. Saluditos también para Arlín Pacheco, que acá nos envía saluditos. Muy buenos días a la gente trabajadora allá para el sector sur de Ciudad Delicias. Ánimo, ánimo a darle con todo el power, con todo el ánimo del mundo. Y ahí les va, ¿qué dijeron? Ya se le pasó el mensajito del día en el pastel. Así que les voy a hacer una pregunta. Quiero que me la respondan sinceramente. ¿Sabes qué tiene de raro lo ordinario? Miren, ahí les va. ¿Qué tiene de raro? Que un día vas a extrañar exactamente esto. Este ruido de fondo, esta rutina que hoy te parece pues tan poco. El camino de siempre al trabajo, ese que allá haces en piloto automático y que sin embargo tiene una grieta en la acera que ya conoces de memoria, un bache, un árbol que cambia de color sin que nadie se lo pida, una panadería que huele igual desde hace muchos años, el plato de siempre los domingos, la risa de alguien que ahora pues está ahí a tu lado y sin que nadie le pida permiso para estarlo, el silencio cómodo como una persona a quien ya no necesitas impresionar, la serie que ponen de fondo aunque nadie la esté mirando, el gato que ocupa exactamente el lugar más inconveniente en el sofá, todo eso que das por hecho hoy, algún día va a ser un recuerdo que te duela un poco, no porque haya sido perfecto, sino porque era tuyo. La vida no guarda sus mejores momentos para las ocasiones especiales, no los reserva para los viajes grandes ni para las fechas marcadas en el calendario, los esconde aquí, justo aquí, en lo que todos los días está pasando, en lo que pasa mientras esperas que pase algo importante. Y la trampa es esa, creer que la vida real empieza después cuando en realidad ya lleva un rato ocurriendo tranquilamente y sin avisar. La pregunta no es cuándo va a empezar a vivir, la pregunta es si te estás dando cuenta de que ya lo estás haciendo. Así es como comenzamos en este miércoles, ombliguito de semana, y para empezar con la música de Cantabar de miércoles aquí a través de Flamingo 93.7, llega a la quinta estación con este tema titulado Darías. Yo te invito a que me acompañes y te comuniques conmigo. Son dos líneas disponibles aquí a través de Flamingo 93.7. Y ahora sí, agarra aire y vamos a cantar a todo pulmón con esta rolita de la quinta estación, aquí por la sintonía correcta.

Así es como iniciamos en este miércoles de Cantabar aquí a través de Flamingo 93.7. Llega Cristian Castro con un tema icónico titulado Azul. Oigan, saludando a la gente del sector poniente, ya reportándose con sus mensajitos y sugiriéndonos rolitas para este miércoles, miércoles de karaoke, donde más, en la sintonía correcta.

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3: Regresamos a este miércoles de karaoke aquí a través de Flamingo 93.7. Oigan, porque al escenario viene a continuación Gaby Moreno con Ricardo Arjona, con este tema titulado Fuiste Tú. Así que para cantar tenemos muchísimas melodías aquí. Vamos a disfrutarlas, vamos a gozarlas. Y si ustedes tienen alguna rolita que quieran cantar, pues luego háganmela saber aquí al 474-0993 o al 639-165-0733. Por lo pronto, al escenario llegan estos dos haciendo gran mancuernilla con este temazo. Súbele a la buena música, porque ya sigue la buena rola de Ricardo Arjona con Gaby Moreno. Fuiste tú. Échenle todo el pulmón y todo el sentimiento a esta melodía. 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

Oigan, y esta melodía fue a cargo de Ricardo Arjona y Gaby Moreno, fuiste tú. Y vamos a continuar con más de buena música aquí a través del 93.7. Seguimos con más. Saludando a la gente que se sigue reportando. Oigan, llega el Sol de México con Ahora te puedes marchar. Saludando a nuestro buen amigo Juan Carlos Leal. Hermano, muy buenos días. Ánimo, ánimo. Vamos a continuar. Recuerda que estás en el miércoles de karaoke a través del 93.7.

0: Oiga, vamos a regresar con más de este miércoles de karaoke aquí a través de Flamingo 93.7. Vamos a un pequeño break. Agarren aire porque vienen más temas musicales. Muy buenos, por cierto, así que no le cambien. Vamos y volvemos de Bolón Ping Pong.
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0: Oigan, regresando, 8:23 minutitos, saludando a la gente que, oigan, acá me están reclamando. Es como que para todos hay tiempo para subirse al escenario, también para mandarles saludos. Saluditos para el buen Aaron Nava, carnalito, ánimo. Buenos días, buenos días. Ponte una de Belinda. Órale, órale, va que va. Oigan, se están alocando bastante. Gracias por sus mensajitos. Saludando a Samira. Samira, muy buenos días. También para Ara Borunda, para la maestra Cintia, a toda la gente que nos escucha allá en Las Varas, muy buenos días. A la gente de Rosales, Chihuahua. Gracias a toda la gente que se está reportando acá vía mensajes. De verdad, qué gusto estarlos leyendo aquí a través del WhatsApp al 639-165-0733. Y no se queden sin escuchar su rola favorita y sin cantarla más que nada en este miércoles, miércolitos de karaoke del 93.7. Oigan, vámonos con el siguiente tema, bastante bueno, algo nuevezón. Así que para toda aquella gente que la está solicitando, saludos para la maestra Cintia, claro que sí. A ver, acá nos están mandando un videíto. Oigan, saluditos, saluditos para Blue Azul, para Azul, muy buenos días, ánimo. No sé si andes ahí con mamá Lili, pero si en caso sí, pues también saludos.

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Oigan, toda la gente trabajadora y toda la gente cantadora que anda bien, bien activa el día de hoy, ¿eh? Gracias a toda la gente que sigue mandando sus mensajitos. Oigan, saludando a la gente allá en El Mirador, muy buenos días. También a la gente en el Delicia Residencial. Ay, por cierto, acá también otro mensajito para la gente que vive ahí en Los Cipreses. Ánimo, ánimo. Oigan, les está gustando este miércoles de karaoke aquí a través del 93.7. Y agárrense, ¿eh? Porque chance, chance y se nos salga un gallito con la siguiente canción. Porque al escenario sube Mon Laferte. Oigan, y seguimos con más en este miércoles. Comunícate 474-0993. Llega tu falta de querer. Así que vamos a soltarlo todo, vamos a dejarlo todo en el escenario con este siguiente tema, que ya suena en la sintonía correcta.

0: Oiga, ¿qué efecto estaremos causando con este miércoles de karaoke? Que de verdad, que, quiero que escuchen, ¿eh?
1: Sin quererlo,
0: de verdad, muchísimas gracias a la gente que nos manda sus videitos, sus audios. De verdad, si andan con todo, ¿eh? En este miércoles. Es momento de ir un breve corte, una breve pausa, pero regresamos rapidísimo, ¿eh? Así que no se despeguen. Gracias, gracias. Híjole, está el repertorio con ganas, neta que sí, ¿eh? Así que, pues vamos y volvemos, no se despeguen porque continuamos con más en este miércoles. Miércoles de cada hora, aquí, a través del 93.7. Rapidísimo, rapidísimo, vamos a este corte. Oigan, porque al escenario a continuación viene el señor Franco De Vita y Belinda. Así que atentos porque vienen dos temas muy buenos para seguir disfrutando de este ombliguito de semana.
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Oigan, que se escuche fuertísimo el aplauso, y no nomás para Franco de Vita, sino para todos ustedes que están cante y cante. Acá nos mandan mensajitos, nos dices, has creado un monstruo de cantantes, desafinados unos que otros, pero sí, la verdad que sí. Y de verdad, gracias a la gente, acá me dicen también de que deberías de hacer tu programa de Pídela Cantando los miércoles. Oh, suena bien, me gusta el tema. Dice, pero el sentimiento es el que cuenta. Claro que sí, ¿eh? De verdad, muchísimas gracias. Qué gusto estar recibiendo aquí sus mensajitos. Gracias también. Saludando de nuevo al buen hermano Aarón Nava, porque la siguiente petición que viene a continuación es completamente para él. Esto es a cargo de Belinda, Bella Traición, que ya suena en la sintonía correcta. Continuamos con el miércoles de karaoke por el 93.7.

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3: 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Y continuamos con más temas musicales, porque a continuación al escenario sube Julieta Venegas con Me Voy.

Oigan, y al igual que Julieta Venegas, yo me despido de ti. Llegó el momento de despedir este miércoles de karaoke aquí a través de Flamingo 93.7. Oigan, agradeciendo a toda la gente que se estuvo reportando, ahí les va. Saluditos para Angélica, para Ara Borunda, para mi hermano Juan Carlos Leal, para la maestra Cintia, también para Aarón Nava, carnalito, muy buenos días. Para Samira, para Azul Cuellar, para mamá Lili, para la gente de Rosales, de Las Varas, del sector poniente y también a la gente del Mirador. Muchísimas gracias, ¿eh? Qué padre la pasamos en este miércoles. Nos sintonizamos con este miércoles de karaoke. Hasta el próximo miércoles, ¿eh? Hasta el próximo miércoles. Acá nos dice, a ver. Dice, y sí, muy padre. No, de verdad que sí. Para que vaya y le chismee a su vecina, a su hermana, a su prima, quien usted quiera, a su mejor amigo, yo qué sé, que todos los miércoles aquí a través del 93.7 vamos a hacerlo de karaoke. Así que nos despedimos con un himno que no puede faltar nunca en el karaoke. Y hablamos del siguiente tema. A cargo de la Quinta Estación, El Sol No Regresa. Oigan, un fuerte abrazote para todos. Gracias por estar en sintonía del 93.7. Mi nombre es Adrián. Recuerde, todos los días los acompaño de 8 a 9, pero en el karaoke solamente los miércoles. Piense mucho. Un abrazote.

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2: Familiares y amigos solicitan el apoyo urgente de la ciudadanía para la donación de sangre en favor del paciente Cruz Giner Ortiz, que se encuentra recibiendo atención médica en el Hospital 11 del IMSS. Un tráiler provocó un fuerte caos vial la tarde de este martes luego de derribar un poste de teléfonos de México y arrastrar parte del cableado de telefonía e internet en el sector norte de la ciudad. El alcalde Jesús Valenciano informó sobre la culminación de la prolongación de la avenida Fernando Baeza, una obra de 20 millones de pesos que conectará a Delicias con la carretera libre a Saucillo.
3: Para que no tenga que cruzar por fuerza por el paso suprimido, eso nos desfogará esta vialidad de una manera muy importante y nos ayudará a que el tráfico por acá sea mucho más fluido.
2: Hoy miércoles, atención directa y sin previa cita por parte de la alcaldesa Miriam Soto y su equipo de gabinete en el miércoles con tu alcaldesa, donde además se brinda una serie de servicios sin costo.
4: Los invitamos a participar, que vengan aquí con todas las inquietudes. Tenemos algunos servicios, viene el dispensario médico, hay que traer su receta, vienen médicos para checar ahí a las personas.
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buenos días, excelente mañana y ombliguito de semana llegando a la frecuencia correcta. ¿Cómo estás, cariño? ¿Cómo te amaneces? Son las 11:07. Acabas de escuchar a Maluma Baby con Kany García en 1+1. 1+1 es igual a tú y yo juntos por las siguientes 2 horas escuchando las mejores canciones en Flamingo 93.7. Ya sabes, comunícate ya al teléfono en cabina 474-0993 y 639-135-5193 para que esta mañana escuches la rolita que más te gusta. En este momento la temperatura marcando 32 grados, mi nombre es Mane y te acompaño con muchísimo gusto las siguientes 2 horas. Así que sube el volumen que continuamos con algo a cargo de Lewis K.

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Acabas de escuchar lo que es considerado uno de los primeros éxitos del rap en Spanglish, esta mezcla de español e inglés con Mellow Man Eyes. Fíjate que esta canción es muy famosa, lanzada por allá de los 90s, y pues obviamente es un hito en la historia del hip hop latino. Fíjate que tiene también un sample de algunos riffs de guitarra de Carlos Santana, de las canciones Evil Ways y No One to Depend On. Nice, qué interesante y muy buena rolita la que acabas de escuchar, Mentirosa. Y lo que llega es algo que ha conquistado a muchos chicos y chicas, pero creo que esta canción es más gustada por los caballeros. Aitana con Superestrella, 11 de la mañana, 18 minutos, la frecuencia Flamingo.

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ustedes. Y continuamos con más música. Son ya las 11:46. Tengo saludos que se van con muchísimo gusto a todos los que nos escuchan en carretera. Conduzcan con precaución. Y a todos en la zona centro, ya saben, manejen con cuidadito. Pero eso sí, disfruten siempre acompañados de la mejor frecuencia, Flamingo 93.7. El calorcito está a la orden del día, ya 32 grados. 33 grados de una máxima esperar de 36 el día de hoy. Y continuamos con más música. Por supuesto que sí, antes de irnos a corte, esto es algo a cargo de Angel Blue. Se llama Una y Otra Vez.

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8: 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Oye, pues solamente son 5 minutitos los que nos están separando de las 12 del mediodía. Y vamos a continuar con la siguiente canción. Es una joyita que acabamos de descubrir. Un saludito para mi querido Adrián, que me comparte esta rolita. Es algo para todos ustedes y para él muy en especial. Algo llamado Pequeños Placeres, porque sí, la vida a veces... Es eso, ¿no? Disfrutar de las pequeñas cosas, ver un atardecer con tus amigos, disfrutar de una tarde contigo mismo, con tu mascota, con tu familia. Esos pequeños placeres de la vida que a veces no nos damos el tiempo de disfrutar como se debe. Así que en este momento yo te invito a que disfrutes de la siguiente rolita y a que disfrutes de ti mismo. Date un abrazo y por supuesto haz que cada día cuente con todos estos pequeños placeres.

0: La hora del Ángelus. 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

Regi con Souvenir, un clásico en la programación de Flamingo 93.7. Y oye, voy a contarles una noticia que me acabo de encontrar, pero bueno, les voy a adelantar, tiene que ver con Google, pero se los digo en un momentito más. Vamos a leerlo, vamos a documentarnos antes de compartirlo. Y por lo pronto te voy a dejar con la siguiente rolita que te va a llevar a una isla bonita con Laura Pausini.

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0: Primero creímos en nosotros con Cher, con Believe. Después miramos a la luna con Beret y Rake. Y ahora nos vamos a un corte. Ya regresamos a Flamingo.
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Oye, y para todos aquellos que creen que es fácil enamorarse de ustedes, pues sí, sí lo es. No debe de ser fácil, difícil enamorarse. Oye, pues ya me puse a averiguar por acá lo que les iba a contar de Google. Pues resulta que hicieron una publicación diciendo que el grupo de inteligencia de amenazas de Google detectó la primera instancia conocida de un centro desarrollado por inteligencia artificial que amenazaba con robar información. Este era como un agujero secreto en un programa que mucha gente usa. Entonces, pues básicamente iba a ser un robo de datos masivo por medio de la inteligencia artificial, una nueva forma de robar. Pero pues parece ser que Google tomó los pasos adecuados, pero esto es solamente el inicio. Esto es solamente algo de lo que se viene en nuestra era digital, es serio, ya que marca un antes y un después en el tema de la ciberseguridad. ¿Cómo la ves, Bastante interesante. Otro tema muy interesante es algo que ha dado la vuelta en respecto al mundo de la medicina, pero eso te lo voy a contar en un ratito más. Por lo pronto, nos vamos con la siguiente rola a cargo de Miguel Bosé. Esto es Amante Bandido.

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Shake Your Bum Bum, una rolita a cargo de Ricky Martin. Y el tiempo se llega encima. Oye, solamente 7 minutos nos separan de la 1 de la tarde. Y el tema que vamos a estar desarrollando en la tardecita que regrese a las 4 va a ser el adiós al síndrome de ovario poliquístico, ahora renombrado síndrome ovárico metabólico poliendocrino. Porque no se trata solamente de quistes, también puede involucrar diferentes cuestiones como la resistencia a la insulina, las alteraciones hormonales, inflamación, metabolismo. Y este es un gran paso en la medicina, pues obviamente para el tratamiento de enfermedades relacionadas a las mujeres. Y creo que esto es un 10 de 10. Les voy a explicar muchísimo más del tema, de lo poquito mucho que nos estamos documentando por acá, a eso de las 4 de la tarde. Por lo pronto yo me despido con esta rolita a cargo de Nickelback. Pásala súper bien y quédate que el noticiero está por comenzar. Mi nombre es Mane Baby, te mando un besote. ¡Mua! Pásala bonito, excelente miércolitos. Chao.

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3: Una movilización por parte de elementos de la Dirección de Seguridad Pública Municipal se registró en la colonia Lotes Urbanos luego de que se reportara una persona lesionada en la cabeza. Un incendio se registró la noche de este martes en la colonia Tierra y Libertad. Fue en una vivienda ubicada sobre la calle Revolución en su cruce con Libertad en el municipio de Meoqui. De acuerdo con la información proporcionada, el incendio se originó por una freidora eléctrica que permaneció encendida durante demasiado tiempo, provocando un sobrecalentamiento. El padre Armando Sánchez, párroco de San Pablo Apóstol, se encuentra viajando a Roma para participar en un curso de actualización enfocado en oraciones de exorcismo y liberación.
4: Siempre que Dios tiene una invitación, algo preparado, no es para hacernos perder el tiempo, es para bendecirnos. Entonces, prepárense y vayan con mucha fe.
3: Con la participación de alrededor de 150 equipos y más de 2.000 niños y jóvenes, fue inaugurado el Mundialito Escolar 2026 en Delicias.
5: Es importante que ustedes como niños, como niñas, como jóvenes, vivan el Mundial, porque este Mundial se lleva a cabo cada 40 años.
3: La Coordinación Municipal de Salud de Delicias, en conjunto con el Centro de Salud, llevó a cabo una Feria de la Salud en la Colonia Industrial, como parte de las acciones encaminadas a lograr la certificación de este sector como colonia saludable.
6: Que la tenemos que certificar como colonia saludable. Ya acudimos nosotros en alguna ocasión a hacer el Comité Local de Salud.
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3: Muy buenas tardes, estamos ya a miércoles 13 de mayo, 1:02 p.m. La temperatura registrándose en Ciudad Delicias, 34 grados centígrados, está haciendo calor para que lo tenga en consideración. Estamos contemplando también esta situación del viento, el cual es ligero por el momento. Son 10 kilómetros por hora, nos marca ráfagas de 16 kilómetros por hora y nos marca también que para el día de hoy únicamente se van a tener en consideración 21 kilómetros por hora como máximas. No va a estar como en algunos días pasados donde estaba el viento bastante fuerte y sobre todo pues estas condiciones que afectan considerablemente en algunos puntos para las personas que son más sensibles en las vías respiratorias. Téngalo también en consideración para que pues vaya a tener alguna actividad, alguna situación fuera de casa para que lo contemple pues en la situación del clima. Ya estamos por lo pronto enlazadas las estaciones de Flamingo 93.7. Bienvenidos a este espacio informativo en esta mitad ya de semana. Nos da mucho gusto acompañarle en esta edición. Ya completamente le estaremos presentando los acontecimientos más importantes que se han presentado en las últimas horas. Esperemos que su jornada vaya de lo mejor, tranquila, productiva. Y a quienes van saliendo del trabajo, de clases o de sus actividades diarias, les deseamos un excelente regreso a casa. Recuerde manejar con precaución, respetar los límites de velocidad y mantenerse atento a las condiciones del tráfico, especialmente en las principales vialidades donde suele incrementarse la circulación durante esta hora. También es importante, pues como le manejábamos en la situación del clima, mantenerse bien hidratado ante las altas temperaturas que se han registrado ya en gran parte pues, de la región. Procure no exponerse demasiado tiempo al sol, utilice protector solar y tome agua constantemente, especialmente en el caso de niñas, niños y adultos mayores. Recordándole que en ocasiones los golpes de calor, pues no se ven estos síntomas a primera instancia, pero pues hay que mantener siempre pues esta seguridad para que pues no se vaya a ver afectado. Por lo pronto, ya estamos completamente en vivo. Quédese con nosotros los próximos 60 minutos. Le tendremos toda la información de las últimas horas. Mi nombre es Alicia López. Esto es Noticieros Radisa Radio. Iniciamos con esta información donde se presenta una situación en los lotes urbanos. Se hace un llamado, esto a las corporaciones de emergencia, una situación pues que se reporta por una persona herida en la cabeza. Fue la movilización tanto de paramédicos de Cruz Roja Mexicana como Dirección de Seguridad Pública Municipal, quienes acudieron, como le comento, a la colonia Lotes Urbanos, luego de que se reportara a esta persona lesionada. Los hechos ocurrieron sobre la calle primera entre las avenidas Quinta y Sexta, fue en el sector norte de la ciudad. Tras recibir el reporte, agentes municipales y técnicos en urgencias médicas llegaron al lugar, donde localizaron a una persona adulta mayor con una herida en la cabeza, por lo que procedieron a brindarle atención prehospitalaria de inmediato. Los socorristas realizaron curaciones y colocaron un vendaje en la zona lesionada, además de valorar el estado de salud de la persona afectada. Luego de esta revisión médica, determinaron que no era necesario su traslado al hospital. Por su parte, elementos de la Policía Municipal elaboraron las actas correspondientes y tomaron nota de lo ocurrido. Todo esto para dar seguimiento al caso y deslindar responsabilidades. Hasta el momento, las autoridades no han confirmado cuál fue la causa exacta de la lesión.
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5: Una de la tarde ya con 10 minutos. Continuando con más detalles y antes, por supuesto, de seguir con más información, recordándole los números de Noticieros Radisa. Son dos líneas, 474-0993 y 472-0660. Lo que sí le solicitamos amablemente es que nos proporcione la información, vaya, de lo que está reportando, lo más específico posible, ya sea la calle, el número donde se encuentra alguna afectación, ya sea una lámpara sin funcionar, una lámpara que se encuentre encendida constantemente, 24/7, o también alguna otra problemática, alguna alcantarilla colapsada, algún bache, alguna situación en particular. Recibimos, por supuesto, sus reportes bien especificados para que sea una mejor manera en que le puedan dar atención y, pues así, una manera más rápida. Recordándole, 474-0993 y 472-0660. En más información, sabemos que esta fecha especial que estuvimos platicando sobre ella, el 10 de mayo, el Día de Mamá, sabemos que esta fecha pues la celebramos bastantes personas el día domingo. Diferentes festividades, actividades pues que llevaron para que mamá se sintiera lo mejor posible y sobre todo feliz, contenta, como debe de ser. Y ante eso también, el municipio de Delicias ya está haciendo lo propio, con el objetivo de reconocer y consentir a las madres del municipio. El gobierno municipal de Delicias anunció ya el evento Festejando a Mamá, una celebración gratuita que se llevará a cabo este jueves 14 de mayo en la Plaza del Santuario. Estamos hablando que será ya el día de mañana, a partir de las 5 de la tarde. La fiesta contará con la presentación musical de las agrupaciones reconocidas y queridas por el público. Hablamos de la Sonora de Sonoras y también Magnífica, quienes pondrán el ambiente con un repertorio lleno de ritmo y música para todas las generaciones. Además, el espectáculo musical, las familias asistentes podrán participar en rifas de regalos, preparada especialmente para homenajear a las madres del municipio en un ambiente de convivencia, alegría y unión familiar. Autoridades municipales extendieron esta invitación a toda la ciudadanía para acudir y disfrutar de esta tarde especial dedicada a reconocer el esfuerzo, amor y dedicación de las mamás delicienses. El evento forma parte de las actividades organizadas por el Gobierno Municipal de Delicias 2024-2027, buscando fortalecer la convivencia social y mantener vivas las celebraciones familiares en la ciudad. Recordemos que la fecha ya es el día de mañana, jueves 14 de mayo. Delicias celebrará a mamá. Sabemos que no es únicamente pues una fecha en específico, sino los 365 días del año cuando pues debemos pues fortalecer estas celebraciones. Y pues sobre todo, ya el gobierno municipal hará lo propio este jueves 14 de mayo en punto de las 5 de la tarde en la Plaza del Santuario. Y en más detalles, le dábamos a conocer esta información sobre pues las diferentes actividades que se iban a realizar en la colonia industrial. Esto por parte de la salud. Ya dio a conocer la doctora Francisca Mercado que en conjunto con la Coordinación Municipal de Salud y también el Centro de Salud ya llevaron a cabo esta feria como parte de estas acciones encaminadas a lograr la certificación de este sector como una colonia saludable y posteriormente avanzar hacia la certificación del municipio como promotor de salud. Tenemos todos los detalles con la doctora Francisca Mercado.
6: La Coordinación Municipal de Salud, en conjunto con el
1: con el centro de salud, con medio ambiente, con servicios públicos municipales. Llevamos una feria de la salud a la Colonia Industrial Sur como parte de las actividades para lograr la certificación de nuestro municipio como municipio promotor de la salud. Tenemos que certificar una colonia, que en este caso es la Colonia Industrial Sur, que la tenemos que certificar como colonia saludable. Ya acudimos nosotros en alguna ocasión a hacer el Comité Local de Salud, que es este Comité Local de Salud, lo que hacemos primero es darle algunas pláticas sobre diferentes tipos de enfermedades. Posteriormente hicimos un diagnóstico de las casas habitación de la colonia para ver qué tipo de servicios tenían, si tienen luz, drenaje, agua, cómo está la recolección de basura. Todo eso ya lo hicimos, y en esta ocasión nos tocó llevar una feria de la salud donde dimos consulta médica y medicamento gratuito. Se hicieron detecciones de hipertensión, diabetes y obesidad. Igualmente hicimos pruebas para VIH, SIDA, sífilis, hepatitis C. Esto con el objetivo de detectar tempranamente algún tipo de este tipo de patologías y darle seguimiento. Le damos seguimiento nosotros, en Medi Chihuahua, si no tienen algún servicio médico, y si no, pues los enviamos a su servicio médico. Igualmente hicimos actividades de desparasitación y vacunación antirrábica de mascotas. También hicimos limpieza en la plaza, plantamos algunos árboles. Ahí también pendiente de hacer algunas otras labores para mejorar el entorno comunitario, porque esa es la importancia, ¿no? Mejorar el entorno comunitario para que podamos declararlo como saludable, quitar algunas problemáticas que haya donde pueda haber algún tipo de accidentes. Le digo, plantar árboles, poner jueguitos, para evitar cualquier tipo de problemas de salud. Y realmente, pues bueno, eso es lo que estamos haciendo en la Colonia Industrial Sur. Esperamos ya pronto poderla certificar como colonia saludable.
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Es la 1:00 p.m. ya con 21 minutos, 35 grados ya lo que está marcando la temperatura, recordándole que el día de hoy podríamos alcanzar hasta los 37 grados centígrados para que lo tenga en cuenta. En más información, y es aquí en el municipio de Delicias, donde lamentablemente se presentó un accidente esta mañana. Un repartidor resultó lesionado este miércoles tras verse involucrado en un accidente vial. Este se registró en el cruce de la Avenida Tecnológico y Séptima Norte, justo frente a la Plaza del Ferrocarril. Fue en la zona norte de la ciudad. De acuerdo con los primeros reportes, en el lugar, en el percance, participaron una motocicleta de plataforma y un vehículo Nissan Tida color guinda. Trascendió que el accidente presuntamente ocurrió por la omisión de un señalamiento vial y una posible invasión del semáforo en rojo, situación que será determinada por agentes de vialidad. Tras el impacto, el motociclista quedó tendido sobre el asfalto, por lo que fue necesaria la movilización de cuerpos de emergencia para brindarle atención y valoración médica. Mientras tanto, elementos viales realizaron labores de control de tráfico debido a la carga vehicular registrada en la zona, recomendando pues a los conductores circular con precaución mientras se deslindaban estas responsabilidades, y aún así, siempre pues circular con precaución en estas vialidades. Afortunadamente, cuando se presenta este percance, iba pasando un voluntario de la vieja guardia quien le dio los primeros auxilios a esta persona de plataforma, era un repartidor de plataforma. Lamentablemente se presenta pues este accidente. Todos los detalles, así como las imágenes, a través de ADC Noticias Digital y de Radisa Noticias. Es un trabajo de nuestro compañero Adrián Gómez. Desde el lugar de los hechos se encuentran ahí ya las imágenes que se transmitieron completamente en vivo. Como le comentamos, a través de ADC Noticias y también a través del Facebook de Radisa Noticias. Fue la madrugada de este martes donde se presentó una intensa movilización, esto por parte de los cuerpos de emergencia. Fue en la colonia Tierra y Libertad, hablamos en esta ocasión del municipio de Meoqui. Se presentó un incendio. Este fue recibido, fue en la noche, 9 de la noche con 4 minutos, provocando la movilización de elementos de policía vial, así como policía municipal, protección civil y departamento de bomberos. También acudieron paramédicos de Cruz Roja Mexicana. Al arribar al domicilio marcado con el número 118, las corporaciones confirmaron que el fuego se concentraba en el área de una palapa, esto al interior de la propiedad. De acuerdo con la información proporcionada por Joel Niño, inspector del turno C de bomberos, el incendio se originó por una freidora eléctrica que permaneció encendida durante demasiado tiempo, provocando un sobrecalentamiento. Aunque los presentes intentaron controlar las llamas, fue necesaria la intervención de bomberos, esto debido al riesgo de propagación. Las autoridades señalaron que, al tratarse de un incendio relacionado con aceites y grasas, se utilizaron métodos especializados, así como citrato de potasio, en lugar de agua para sofocar el fuego. Afortunadamente no hubo personas lesionadas, aunque los daños materiales fueron aproximados de 15,000 pesos. Y un tema que pues ya se ha vuelto muy común en nuestro espacio informativo, especialmente este que se trata de incendios registrados en el interior de viviendas por descuidos que en muchas ocasiones parecen mínimos o cotidianos, pero afortunadamente en esta ocasión no hubo personas lesionadas. Y es lo más importante, aunque dejan daños materiales, sobre todo pues una importante, pues una forma de verlo, reflexión vaya, sobre la prevención en casa. De acuerdo con las autoridades, pues muchos de esos incidentes están relacionados con los aparatos eléctricos, algo que hemos visto. Estuvo conectado por bastante tiempo este aparato. Algunos cortocircuitos, sobrecargas, situaciones que pues en ocasiones en nuestra cocina pues se pueden salir de control en cuestión de minutos. En este caso, pues una freidora fue la que provocó el incendio debido al sobrecalentamiento. Este llamado para las personas, para pues que nos sirva tal vez como una forma de verlo, para pues vaya, hacer caso ante los seguimientos, ante los casos que nos dan las autoridades. Estas recomendaciones, el no sobrecalentar algunas tomas eléctricas y sobre todo pues hacer pausas en diferentes puntos de pues de cocción o dejarlos desconectados los aparatos. Algo muy importante que destacan los cuerpos de bomberos, también esto que pues tal vez sea un poco que no se había manejado. Cuando se trata de fuego relacionado que involucra aceite o grasas,
el agua puede incluso empeorar la situación y hacer que las llamas se propaguen pues de una forma más rápida. Tal vez en ocasiones desconocemos todo este tema, por eso siempre es importante mantener la calma, evacuar si es necesario y comunicarse de inmediato al número de emergencias en caso de que se presente una situación similar. Y sobre todo, pues, hay que tener un poco más de conocimiento. Por supuesto, estaremos investigando con los elementos de bomberos toda esta situación y cómo poderlo, pues, llevarlo en cuanto se lleva, cuando se presenta este percance, cómo podemos manipularlo como personas antes de que lleguen las autoridades. Sabemos que en ocasiones podemos reforzar algunas medidas dentro del hogar y sobre todo pues en estos espacios tener el conocimiento de qué podemos o cómo podemos actuar ante esta situación antes de que lleguen los cuerpos de emergencia, para que pues la situación no se vea pues afectada de una

0: nos ha quedado todavía chico los lugarcitos donde hemos podido estar. Entonces va a ser una fiesta bonita, restaurados, es misa de sanación, es adoración al Santísimo, es la sanación a través del canto. Todos mis hijos muy preparados para que Dios toque sus corazones, toque su cuerpo, sanación física, sanación interior, liberación. Son tres horas y media, mis hijos, el evento. Entonces, la verdad, si tienen familiares en Chihuahua o cualquier parte, creo que también tenemos boletos en la iglesia de María Auxiliadora en Chihuahua, con el padre Raúl Rangel ya, en el Rincón de María en Chihuahua. Hay algunos lugarcitos donde ya pueden ir consiguiendo sus boletos, porque a última hora, mis hijos, se acaban. El otro día me pasó con, tengo un hermano, Rafael, y quería venir con su familia, pero a última hora ya no encontró boletos aquí en Delicias. Entonces no dejemos las cosas hasta el final, hombre. En cuanto puedan, aparte en ese lugarcito, hagan un espacio en su agenda. Es sábado 20 de junio, ahí los esperamos, donde habrá grandes, grandes bendiciones, milagros, bendiciones de todo tipo, mis hijos. Siempre que Dios tiene una invitación, algo preparado, no es para hacernos perder el tiempo, es para bendecirnos. Entonces prepárense y vayan con mucha fe. Ese día, ese lugar, va a estar Dios esperándoles para tocarles su cuerpo, su alma, su mente, su corazón, su economía, para ayudarles en todo. Dice que nos vemos ahí con el favor de Dios.
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0: Le dábamos a conocer justamente en la mañana este tema en cuanto a la dirigente de Morena, que fue asesinada en Valle de Allende. La noche del martes 12 de mayo se registró este ataque armado que conmocionó al municipio de Valle de Allende, Chihuahua, luego de que María Luisa Mora Ábalos, dirigente municipal y enlace político de Morena en dicha región, fuera asesinada a balazos cuando llegaba a su domicilio, acompañada de su esposo, quien resultó gravemente herido y aún permanece hospitalizado. Los hechos ocurrieron en la colonia Nicolás Fernández, donde vecinos reportaron múltiples detonaciones de arma de fuego, esto al sistema de emergencias, generando una intensa movilización de corporaciones policíacas, paramédicos y elementos ministeriales. De acuerdo con los primeros reportes, María Luisa Mora, también conocida en la región como Pina, arribaba a su vivienda a bordo de una camioneta Honda HRV, color azul, junto a su esposo, cuando hombres armados los interceptaron y abrieron fuego de manera directa contra la unidad. Tras el ataque, elementos de distintas corporaciones acudieron al lugar y localizaron a la dirigente de Morena sin vida al interior del vehículo, presentando múltiples impactos de bala. Paramédicos intentaron brindarle auxilio, sin embargo, ya no contaba con signos vitales. En el mismo hecho, su esposo resultó severamente lesionado por proyectil de arma de fuego, por lo que fue trasladado de emergencia a un hospital de la región, esto bajo un fuerte operativo de seguridad. Hasta el corte de esta edición, vaya, hasta la una de la tarde, su estado de salud continuaba siendo reportado como delicado. La escena fue acordonada por elementos de seguridad mientras peritos de la Fiscalía General del Estado realizaron el levantamiento de evidencia balística y procesamiento correspondiente. De manera preliminar, trascendió que en el sitio fueron localizados casquillos percutidos calibre .380 y 9 milímetros, los cuales quedaron asegurados como parte de la investigación. La carpeta quedó a cargo de la Fiscalía Especializada en Atención a Mujeres Víctimas del Delito por Razones de Género, y la familia estuvo en la zona sur del estado, instancia que trabaja en la recopilación de testimonios, análisis periciales y revisión de posibles líneas de investigación, todo esto para esclarecer el crimen. Hasta el momento, no se ha informado sobre personas detenidas ni se ha confirmado oficialmente el móvil del ataque, aunque las autoridades mantienen operativos en la región para tratar de localizar a los responsables. María Luisa Mora era reconocida en Valle de Allende no solamente por su actividad política dentro pues de este partido Morena, sino también por su labor como maestra de preescolar, situación que generó consternación entre habitantes, compañeros docentes y militantes del partido. Conforme la noticia comenzó a difundirse durante la noche y madrugada, comenzaron también estas reacciones en distintos sectores. Integrantes de Morena en Chihuahua condenaron el asesinato y exigieron a las autoridades una investigación inmediata y esclarecimiento total de los hechos. Durante este miércoles, la presidenta de México, Claudia Sheinbaum, fue cuestionada sobre el caso y señaló que el homicidio debe investigarse a fondo y sin especulaciones anticipadas, reiterando que no debe existir impunidad. El caso ha provocado preocupación debido al contexto de violencia que se vive ya en distintas regiones del estado, particularmente en municipios de la zona sur, donde en los últimos meses se han registrado pues diversos hechos de alto impacto relacionados con ataques armados. Mientras tanto, familiares y amigos y militantes continúan a la espera de avances en las investigaciones y de información. Todo esto sobre la evolución médica del esposo de la dirigente, que continúa luchando por su vida.
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0: Ya estamos de regreso, 1:43 p.m. La temperatura registrándose en Ciudad Delicias continúa en 35 grados centígrados y la sensación similar es esta, la temperatura actual. Y en cuanto a la velocidad del viento, para que lo tenga en consideración, continúa en 10 km/h. Antes de continuar con más información, recordándole los números de atención aquí a través de Noticieros Radiza Radio, dos líneas, 474-0993 y 472-0660. Nos hacen el llamado con un reporte que dice calle Luis Nevares con Jaime Medina. Esto en el fraccionamiento Nuevo Delicias, una alcantarilla que se encuentra tirando aguas negras. Ya nos respondieron rápidamente en cuanto a la Junta Municipal de Agua y Saneamiento. Aquí ya le van a dar atención. Esto se presenta en el fraccionamiento Nuevo Delicias, una alcantarilla que se encuentra tirando aguas negras. Gracias por su reporte y aquí le van a dar la atención. También nos mencionan, reportan plaza en mal estado, esto en el fraccionamiento Paseo Las Vírgenes. También hace falta luminarias. Aquí lo canalizamos, por supuesto, con el ingeniero Carlos Rodríguez, que muy atento siempre nos contesta estos reportes a la brevedad. Igual también nos dijeron que ya le iban a dar atención a esto de las lámparas que no funcionan desde hace 4 días en la octava, desde la Fernando Baeza hasta la 42. Ya nos están atendiendo también aquí estos reportes, recordándole, esto es frente al centro de autismo. Muy bien, así lo mandamos completamente. En cuanto a este reporte, plaza en mal estado, el fraccionamiento Paseo de las Vírgenes y falta de luminarias. Muy bien, aquí lo canalizamos. Recordándole, dos líneas de atención, 474-0993 y 472-0660. Hay un tema que, pues particularmente podríamos mencionarlo, que es nacional, pero involucra a nuestro estado de Chihuahua. Se trata sobre la presidente Sheinbaum, el cual denuncia racismo aquí en Chihuahua. La presidenta de México, Claudia Sheinbaum, aseguró que en el país aún persisten actos de racismo contra los pueblos indígenas y reveló que la corredora Rarámuri Lorena Ramírez le ha contado que todavía es discriminada en restaurantes de Chihuahua por el hecho de ser indígena. Durante sus declaraciones, la mandataria señaló que existen sectores que no reconocen la grandeza ni los valores de los pueblos originarios, por lo que criticó que personajes ligados a la derecha mexicana hayan invitado a Isabel Díaz Ayuso y busquen destacar figuras históricas como Hernán Cortés, a quien acusó de haber cometido atrocidades contra la población indígena. Sheinbaum retomó así la polémica generada por la visita de Díaz Ayuso a México, donde cuestionó a quienes promueven este tipo de reconocimientos, en lugar de valorar la herencia cultural de los pueblos originarios del país. Y es aquí en el municipio de Delicias donde, con la participación de alrededor de 150 equipos y más de 2.000 niños y jóvenes, fue inaugurado el Mundialito Escolar 2026 aquí en Delicias. Es un evento encabezado por el presidente municipal Jesús Valenciano García y el secretario de Educación y Deporte de Chihuahua, Francisco Hugo Gutiérrez. Por ahí hay una pequeña aclaración. Ahí se menciona que el mundial corresponde cada 40 años. Sabemos y reconocemos que pues cada mundial se lleva a cabo cada 4 años. Nada más esa corrección. Tenemos aquí los detalles, escuchemos.
1: Niños, ustedes son lo más importante que tenemos en Delicias. Por eso el día de hoy acá están todas las autoridades importantes que representan a la gobernadora Maru Campos de la Secretaría de Educación. Desde nuestro secretario, con todo su equipo de trabajo, los subsecretarios Federico Acevedo, el maestro Parga, nuestra coordinadora de SECH, Tere López, además de todos los subcoordinadores, supervisores regionales. ¿Por qué? Porque queremos venirle a darles un mensaje muy simple, muy sencillo. Miren, papás, ¿quiénes se acuerdan del Mundial del 86? Levanten la mano los papás que se acuerdan del Mundial del 86. Los demás quiere decir que están muy chavos, igual que yo. Yo no me acuerdo tampoco del Mundial del 86. Y es importante que ustedes como niños, como niñas, como jóvenes, vivan el mundial, porque este mundial se lleva a cabo cada 40 años. Y para eso, nuestra gobernadora Maru Campos, junto con la presidencia de la República, han dispuesto que cada vez que juegue la selección, secretario, nos vamos a ver aquí en este estadio para ver el juego de la selección mexicana. Y a los primeros 4.000 que lleguen, Les vamos a regalar una playera de la selección para que nos ayuden a avisarles, ¿eh? Con cargo a Federico Acevedo, a los intereses. Y segundo, el Mundial, papás, mamás, el Mundial Niños Jóvenes nos va a contar historias muy importantes de jugadores de Sudáfrica, de Japón, de Europa, de Asia, que ellos son ejemplo a seguir en su país, porque mucho de lo que ganan lo regresan, por ejemplo, para construir hospitales, para construir escuelas, pero muchos de ellos tienen una historia de vida que no importa de la condición socioeconómica que vengas, pudieron alcanzar sus sueños. Y ese es el mensaje que hoy les queremos transmitir a ustedes. Lo que ustedes sueñen, lo que ustedes crean, lo pueden lograr. Ser doctores, enfermeros, abogados, maestros, policías, bomberos, jugadores de fútbol, de básquetbol, de béisbol. Lo que ustedes crean, lo que ustedes sueñen, lo pueden lograr. Y nuestra tarea de este lado es ser los mejores facilitadores para ustedes. Solamente hay tres cosas que hacer. Uno, hacerle caso a sus maestros en todo. Dos, hacerle caso a sus papás en todo. Y tres, ustedes tienen que practicar una actividad extraescolar, la que quieran, deportiva, cultural o académica, pero tienen que practicar algo, desde la banda de guerra, escolta, pasando por ajedrez, terminando en fútbol, atletismo, básquetbol, lo que ustedes quieran. Y créanme, lo que con esa receta van a poder alcanzar sus sueños. Niños, ¿qué es lo más importante que tenemos en Delicias y en sus familias? Los niños, a las tres, a ver, ¿qué es lo más importante que tenemos en Delicias y en sus familias? Exacto, que Dios los bendiga y que ganen los mejores.
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5: Una de la temperatura 35 grados centígrados. En más detalles, el titular de la Unidad de Análisis de Inteligencia, Edgar Rodríguez, detalló el fortalecimiento de la vigilancia en colonias prioritarias de Delicias. Esto mediante el uso de drones y grupos de reacción inmediata. Informó sobre la identificación de responsables en robos a despachadores de agua y la recuperación de objetos robados, además de algunos operativos de seguridad escolar. En cierto caso, pues se llevó uno en el CETIS 87. La autoridad adelantó

0: Se realizarán marchas exploratorias para ayudar a los ciudadanos. Todo esto a detectar puntos vulnerables en sus hogares y prevenir robos a domicilio. Tenemos todos estos detalles con el titular, con el titular Edgar Rodríguez. Escuchemos.
1: Efectivamente, se continúan con los despliegues estratégicos policiales en distintas zonas y cuadrantes de la ciudad. Esto con la finalidad de seguir inhibiendo distintas conductas antisociales en colonias con alta incidencia, esto sobre faltas contra el orden, la tranquilidad y la paz pública, siendo estos fraccionamientos Colinas del Valle, Cumbre del Deporte, San Carlos, Las Palmas, Colonia PRI, Dependencia, Desarrollo Urbano, Pablo Gómez, Tierra Libertad, Lindavista, Benito Juárez y lo que es la zona centro de la ciudad. Estas maniobras de estrategia se realizaron de manera conjunta con las áreas que integran esta coordinación, que viene siendo personal de prevención del delito, unidad de investigación preventiva, unidad de análisis e inteligencia y lo que es el grupo de aeronaves no tripuladas, los cuales este grupo en especial de aeronave no tripulada realiza lo que es el reconocimiento previo antes de hacer la estrategia táctica, da un reconocimiento aéreo, checa que haya personas, haya movimiento y ya después lo que es el despliegue táctico lo ejecutamos. Con estas acciones, pues, refrendamos el compromiso de seguir velando por la seguridad y la tranquilidad de los ciudadanos ilicienses. Asimismo, se brindó, como comentaban, apoyo por reconocimiento aéreo a la viñatería por parte del grupo de aeronaves no tripuladas, en este caso por el piloto, piloteado por el oficial Jonathan Domínguez de la unidad de inspección preventiva, los cuales, pues, ahí dieron apoyo a este siniestro. Igual por parte de la unidad de investigación preventiva, por ahí se hizo un seguimiento sobre algún robo que hubo ahí en un dispensador de agua en la colonia Santa Fe. Se identificó la persona, pues obvio que no podemos dar más datos sobre quién es para no entorpecer con las labores de investigación, pero ya se tiene identificado quién fue el que causó esos daños y esos robos a la planta dispensadora de agua de la colonia Santa Fe. Asimismo, también se siguió con seguimiento e identificación sobre un robo de un jalón de un vehículo, lo que viene siendo en la avenida Séptima Norte de los lotes urbanos. Igual este jalón fue asegurado y puesto a disposición del juez cívico. Igual se emiten más datos específicos por cuestiones de no entorpecer las labores de la policía de investigación. Por parte de prevención y el grupo de área, pues se continúan impartiendo este programa en distintos planteles escolares. Asimismo, se hizo el protocolo de intervención para la seguridad de la comunidad escolar en el planteo escolar del CETIS 87. Ahí tuvimos ahí muy buena respuesta por parte de la sociedad padres, de los maestros. Igual se apoyó con el grupo de prevención, el grupo de la unidad de inteligencia, el grupo canino. Y pues ahí se aseguraron algunos artículos no permitidos por el plantel, ¿verdad? Los cuales pues también omitimos qué tipo de artículos se aseguraron. Esto por cuestión de pues resguardar el prestigio, ¿no? O la integridad de los alumnos y de la escuela. Pues es todo. Lo que sí digo es que vamos a continuar con las marchas exploratorias para detectar factores de riesgo en distintas colonias de la ciudad, ya que hemos detectado varios artículos o bienes que dejan en el exterior de la casa, ¿no? Entonces vamos a lanzar una campaña de prevención y de concientización del ciudadano que pues tenga un poquito más de precaución sobre cómo y cuándo deja sus cosas.
0: Únicamente ya 2 minutos antes de las 2 de la tarde. Estamos llegando al final de este espacio informativo. Muchas gracias por habernos acompañado esta tarde y sobre todo gracias por su confianza, su atención y su preferencia para Noticieros Radiza Radio. Agradecemos también el permitirnos entrar hasta sus hogares, a sus vehículos, trabajos y distintos espacios a través de esta señal, con el compromiso de mantenerles siempre bien informados sobre todo lo que acontece pues en nuestra región, en nuestro estado, en nuestro país y en el mundo. Asimismo, pues ya agradecerle toda esta atención que nos ha brindado. Ya el día de mañana estará de regreso el titular de este espacio de noticias, Eduardo Hernández, luego de su periodo de descanso vacacional, retomando ya este importante ejercicio informativo que diariamente acompaña a nuestra audiencia. Por nuestra parte, nosotros continuaremos acompañándole cada sábado en los espacios informativos, 7 de la mañana y 1 de la tarde, Seguiremos compartiendo la información más relevante y de interés para toda la ciudadanía. Gracias nuevamente por estar con nosotros. Que tenga una excelente tarde. Maneje con precaución, cuide mucho de usted y de su familia. Y recuerde que no, lo acompañamos diariamente. Gracias a Adrián Gómez en la cabina de Flamingo 93.7. Gracias a Angélica Reaza en la cabina de La Lupe 98.9. Mi nombre es Alicia López. Que tenga un excelente miércoles.
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0: ¿Qué tal, amigos? Bienvenidos al Top Deportivo de Flamingo 93.7. Gracias por estar en sintonía con nosotros en este miércoles 13 de mayo. Oigan, es mitad de semana y los saludo con muchísimo gusto detrás del micrófono Michelle Arias, la voz femenil del deporte, contenta y lista desde la cabina rosa del grupo Radisa, las bonitas instalaciones del corporativo ADC, en esta tarde de miércoles 13 de mayo, siendo las 2:06 de la tarde. Saludo con mucho gusto a la gente que nos sigue desde su auto, casa, trabajo. Échele ganas, mañana hay béisbol. Cuenta regresiva para que se cante el play ball aquí en casa. ¡Qué emoción! El día de hoy es la presentación de los uniformes de algodoneros de la tercera zona, en punto de las 7:45 de la tarde. Nos vamos a dar cita en el Gran Estadio Delicias para que usted tenga las fotografías en las redes sociales. Sneak peek, así una probadita en el Top Deportivo. Ya hay un video por parte, cortesía de nuestros amigos de Mael Bordados, la tienda oficial de los algodoneros, que solo nos falta conocer los colores, pero a ojo de buen cubero, a ojo de buena cubana, se ven lindos. Así que, por favor, pendientes en las diferentes zonas, ¿qué anda pasando? Hay que platicarlo, hay movimiento. Ayer, qué juegazo, fue un juegazo en la frontera. Toros de Tijuana le gana en extra innings al equipo de Dorados de Chihuahua en la Liga Mexicana de Béisbol, 5-4. Fue un verdadero juegazo. Duelo de picheo, joyitas a la defensiva, el bullpen funcionando de lujo. Se vendió cara la derrota, me ponían ese comentario en las redes sociales y estoy de acuerdo porque el equipo continúa sin ganar en la frontera desde su regreso a la Liga Mexicana en el 2024. Hoy comienzan las semifinales del fútbol mexicano, la máquina del Cruz Azul en el Estadio Banorte a las 8 de la noche, frente a sus chivas rayadas del Guadalajara. Quédese con nosotros, por favor, los próximos 60 minutos para platicar del mundo del deporte. 639-123-2595, 639-123-2595. Ese es el número del Top Deportivo. Leemos sus mensajes, saludos, dudas, con todo el gusto del mundo. Y hoy, saludo de aquel lado en cabina, en controles, al mando está Adrián. Buenas tardes, Adrián.
1: ¿Qué onda, Mish? ¿Cómo andas?
0: ¿Qué te pareció el promo?
1: ¿Cómo?
0: ¿Qué te pareció el promo del
1: base? No, hombre, andas haciendo de las tuyas con Richie.
0: Oigan, ya Richie Morales diciendo alócate, bebé, ¿qué es eso?
1: Y tú con el bájate, niño, del techo.
0: Me regaña mi mamá, me dice que no ande diciendo alócate, bebé, en la radio. Que sea profesional, me dice.
1: Pues es que es como que tu esencia, ¿no?
0: Oigan, pero es porque ustedes lo hacen. Ustedes nos orillan a eso. O sea, fue comentario una vez y ustedes ahí están, alócate y alócate y alócate. Ya es una frase ahí que... No, no es una frase, hombre, es una palabra normal. Al rato se va a quitar, van a ver, o sea, al rato.
1: O la va a traer la gente, una de dos.
0: ¿Te imaginas? Pero me da mucha risa escuchar a Richie Morales decir, él fue el de la idea, ¿eh? Que quede claro, yo no obligué, nadie fue obligado a grabar ese promo de esa manera. Pero ahí está, está todo listo para el día de mañana. Vamos a dar a conocer tema de horarios también, a qué hora se abren las puertas. Hoy inició la venta de boletos desde la 1:00 p.m. Entonces, para que por favor mañana nos acompañe, es jueves de béisbol, el arranque del Campeonato Estatal 2026, jueves y viernes. Nos platicaban el día de ayer que la inauguración está pactada para ser el día viernes. Las puertas, si no me equivoco, se van a estar abriendo desde las 5:00 p.m. Bueno, ahorita lo checamos. No sé si desde las 5 o desde las 6:00 p.m, pero pues el juego está pactado para estar arrancando a las 7:30. Ahorita leemos bien todo el tema de los horarios para el día de mañana jueves. ¿Qué es importante? Hoy... Ah, caray, ¿sí es hoy o no? A ver. Pues, ¿qué traes, Michelle? Pero lo de la venta de boletos también me parece importante mencionárselos a ustedes porque ayer habían muchas dudas sobre todo esto. Es mañana, oigan, mañana jueves a partir de la 1:00 p.m. se abre la taquilla. Ándale, pues ¿en qué día andas? ¿En qué día vives, Michelle? Mañana jueves a partir de la 1:00 p.m. se abre la taquilla, venta de boletos. desde la 1:00 p.m. Entonces hoy, pues a esperar la nueva piel del equipo de algodoneros de la tercera zona, por favor, pendientes en las redes sociales. Me mandan aquí un mensajito que si es abierto al público, no. Lo de los uniformes, no. No. Tengo entendido que no, es nada más para directiva y para medios de comunicación. Entonces, hombre, ya quieren andar en el Argüende, ya quieren andar ahí, ¿qué es? En su casita, viendo a través de las redes sociales el tema de los uniformes. Creo que van a estar lindos, les platico, ya hoy por la mañana nos levantamos con un video de Mael Bordados, la tienda oficial de los algodoneros, en donde, patrocinador oficial del Top Deportivo, por supuesto, donde ya se ve la casaca, pero no se ven los colores. Y lo que se alcanza a ver mucho o poquito, luce bonito. Ayer, oigan, es un tema así rapidito, porque hay movimientos de cara al Campeonato Estatal 2026. Prácticamente todas las zonas. ¿Quién me falta? Por favor, ayúdenme con eso. No sé quién me falte, pero ya prácticamente todas las zonas, o en su mayor parte, han dado a conocer el tema de los uniformes, su nueva piel para esta temporada 2026. Ayer veíamos los de la sexta zona, están bonitos. Pues creo que, o sea, se quedaron con el tema tradicional. Se quedaron con el tema tradicional y hay así un azulito también un poquito diferente, pero me gustaron los de Cuauhtémoc. Están los de Venados de Madera, también lucen bonitos. ¡Ah, caray! Hoy por la mañana fue la presentación de Soles de Ojinaga. Mineros de Parral también el día de ayer, dice por acá, horribles los de Parral. ¡Ufa! Hombre, andan de malas. Pues entre gustos se rompen géneros, ¿o cómo va la frase, Adrián? Pero ya así, ¿verdad? ¿Quién más falta? Dorados de Chihuahua lo dio a conocer el fin de semana pasado, al igual que Indios de Ciudad Juárez, ¿no? También, y en sus diferentes redes sociales. ¿Quién más me falta? ¿Jiménez? ¿Cómo andamos con Jiménez? Platíquenme. Casas Grandes también ha de faltar. ¿O no? ¿O ando confundida? Díganme qué zonas faltan, pero yo creo que ya prácticamente en su mayor parte han dado a conocer los nuevos uniformes. Veía un meme, oigan, malamente ahí, pues, se va a sacar el tema de los memes sobre Parral, que era como una imagen de que, o sea, si así hubieran sido los uniformes de Parral y la gente le gustaban más los del meme que los que nos dieron a conocer en la vida real, pues yo creo siguen, o sea, son la tónica, ¿no? ¿O qué fue lo que no les gustó? ¿Qué fue lo que no les gustó? Casi no les puse atención, le puse más atención a la rueda de prensa porque ahí nos dieron información. No queriendo, sí nos dieron información. Dice acá, faltan uniformes de Jiménez, Delicias y Faraones. Bueno, pues hoy los de Delicias se van a dar a conocer en punto de las 7:45 de la tarde. Son tres, al parecer. Pues como es lo regular. Dice acá, en la sexta zona no han gustado del todo. La raza ha tirado bastante hate. ¿Cuál no les gustó? Me imagino que el azulito, ¿no? ¿O cuál? Porque los otros son como ya pues tradicionales, el blanco y el azul. Blanco con azul, pero hay un azul ahí un poquito diferente. Se me hace que por ahí va también acá, no crean. Por ahí va. Ven, Parral, números horribles, no son bordados, son sublimados. Qué exigentes. Pues es para lo que alcanzó. Es que no los vi. Mándenme una foto a ver de los de Parral, por favor. ¿En qué página vamos a seguir las estadísticas del estatal, Mitch? Ahorita en la mañana me metí a checar. En la misma página de la liga. ¿Se escucha? Me parece. Sí, ahí está. No, ya. Como que también te escuchabas al aire. Ahorita en la mañana estaba checando la página de la temporada pasada, la de Lev, lev.com, o ¿cómo va, chicos? Sí, levchihuahua.com, y ya está actualizada, oigan, ya está actualizada, ya hay un nuevo formato, la página se ve bonita, se ve diferente, ya está el tema de la temporada 2026, temporada Mersa, sí, ¿verdad? Es como se pronuncia. ya está completamente actualizada. Eso sí, me quise meter a buscar como tema de numeritos y no, pues no, no sale nada. Como yo creo está ahorita en trabajo, ¿no? Me imagino, porque si quiero buscar algún número, algún jugador o algo por el estilo, aparece que las estadísticas no están disponibles. Me imagino que a partir del día de mañana la página ya va a funcionar al 100, pero por el momento levchihuahua.com ya luce como actualizada. Me gusta, está linda. Dice Azul Expos de Monreal, el de Cuauhtémoc. No hay fotos aún, solo los de la transmisión en baja calidad quisieron. Entonces, ¿cómo saben que no van a estar bordados? Fíjense, luego. Sí, sobre todo el azul claro es el que le tiran más. Sí, me imagino. Pues es que no es un azul peculiar de Cuauhtémoc, la verdad. Pero no está mal. Pues no, no está mal. Y en realidad creo que todas las zonas tienen uno así, ¿no? O sea, como un color un poquito más clarito. Dorados de Chihuahua también sacó así un color un poquito, me imagino haciendo alusión, es que en realidad no sé si se subieron las fotos completas, pero me imagino que así, miren, aquí las tengo. No sé si queriendo hacer así como un tema un poquito más dorado, y en la vida real no se ve tan dorado, pero no están feos, no están feos. Híjole, oigan, es que el tema de los uniformes siempre va a ser muy aplaudido y siempre va a ser muy criticado. Entre gustos se rompen géneros. De los de Juárez, ¿qué piensan? Pues sí me gustaron a mí. Creo que son, pues, como que nada nuevo, ¿no? Yo creo más bien el guinda es el que está ahí un poquito diferente nada más. Oigan, dice acá. Bueno, ahí paso con el tema de Dorados de Chihuahua Liga Mexicana porque me mandan un mensajito sobre eso. Gracias. Y gracias a la gente que se reporta y nos manda los mensajes. Los de madera, ¿cómo se te hicieron? Lindos, sí me gustaron. Como que están poquito, están elegantes, ¿no? ¿O no? O traigo unos gustos medio raros. A ver, cuéntenme. Sí me gustaron, la verdad. Un rojito, uno negro, uno blanco de rayitas. Sí me gustó. Se me hacen como un poquito elegantes. No sé cómo voy a hacer el tema de abajo porque nada más creo que dieron a conocer el tema del jersey, de lo de arriba, la casaca. Pero sí me gustaron, sinceramente. Lo que se ve, me gustaron. Lindos. Oigan, ayer en la conferencia de prensa, uno estilo... Ah, es verdad. Es verdad, oigan. Me dicen por acá que hay uno de madera que es estilo de política. Sí. Tienen ustedes toda la razón, pues sí está más guindón, ¿no? No, Adrián. Está tirándole a guinda. También Juárez. A ver, los de Parral. Los de Parral sí son un poquito más rojitos, ¿no? Y no crean, hay unos muy azules también. Hay unos muy, muy azules. Es parte de, y no es ningún secreto. Ustedes saben cómo funciona este show. Me mandan aquí la fotografía de la presentación de los uniformes de los mineros. Eso sí lo vi. Eso sí lo vi, pero pues de ahí a que digan que si es sublimado o bordado. Vamos a ver, hay que esperar el día en que ya se presenten en terreno de juego para ver si lucen

0: poquito mejor. El de mineros lo pueden combinar. Mire. Órale. Y me mandan acá otra fotografía en donde salen con las diferentes, pues ya la parte de abajo, ¿no? La pantalonera negra y blanca. Están lindos, hombre. Un rojo muy naranja. Oigan, ayer hay que saber leer y poder quedarse. A veces las ruedas de prensa pueden parecer un poquito, como para qué me quedo a verla, pero para eso estamos los medios de comunicación, que tenemos que hacer nuestra chamba, nuestro trabajo. Datos importantes nada más. El día de ayer en la rueda de prensa, donde se dieron a conocer los uniformes por parte del equipo de Mineros de Parral, le hacían una pregunta. Ay, no sé exactamente a quién era, porque el medio de comunicación que mandamos un saludo hasta Parral sí se dirigió exactamente hacia alguien, no era el manejador, pero le hacían la pregunta y luego como que quién toma la palabra, a ver tú, yo, mejor tú contesta, y derecha la flecha. ¿Tienen alguna pregunta? Cayó el auditorio como es costumbre. ¿Están seguros? ¿Tienen alguna pregunta, sí o no? Hasta que se animaron. En el roster de inicio al campeonato estatal 2026 está Esteban, bueno, le nombraron de otra manera, pero vamos a corregirlo ahí, está Esteban Bloch como lanzador profesional, como jugador profesional, ¿sí o no? Y de inmediato contestaron, estamos todavía en negociaciones con el lanzador, con su equipo de la Liga Mexicana, porque ha tenido buen desempeño. Saben, no es ningún secreto que está con el equipo de Caliente de Durango. Entonces, todavía estamos en eso. Hasta mañana, o sea, hoy por la noche, se entregan los roster. Y ya una vez que se entregue, pues ahí vamos a decidir. Igual si no es Blush, tenemos dos lanzadores más sobre la mesa en el repertorio que podemos traer. Así que ustedes, por favor, no se preocupen, porque el tema del lanzador profesional no va a ser angustia, ni mucho menos. Así, pero con otras palabras. ¿Cómo la ven? Me llamó un poquito la atención. Uno, lo de Bloch con Caliente de Durango, me metí a checar sus numeritos. Nada más tiene 6 innings. Me imagino que ha venido como ocasional, si es que todavía existe el ocasional en la Liga Mexicana. O sea, lo han estado así como utilizando poquito, pero ahí está todavía con el equipo de Caliente de Durango. Ese tema de que ha tenido buena actuación y que por eso no lo sueltan, se me hace medio raro a estas alturas. En mayo, ahorita como está el tema de la Liga Mexicana, el momento que está pasando Caliente de Durango, y que todavía no hayas podido cerrar una negociación con el lanzador o con su equipo de la Liga Mexicana, está un poco, sí está complicado, ¿eh? O sea, si lo logran bajar hoy, bien, aplausos. Y qué gran trabajo por parte de la directiva de Parral, si es que lo pueden conseguir. Porque de otra manera, sí se me hace muy complicado. Y el que tengan una baraja, todavía de, si no es Blush, tengo otros dos lanzadores más. Aplausos también. Digo, sí, no es ningún secreto que sí vinieron a marcar más lanzadores. Pasó lo mismo con Cuauhtémoc, o sea, en diferentes zonas sí, y que el tema del profesional no tiene que venir a marcar, pero al final los vieron, ¿no? O sea, son lanzadores que ya fueron vistos, que probablemente hubo un acercamiento en cuanto a negociación con ellos. Aplausos. Vamos a ver si esto se concreta sí o no. Pero entre que sí y no, le pasan el micrófono al manejador, David Domínguez. Y dice él muy confiado, sabemos y reconocemos lo que es el béisbol en la liga estatal. Aquí no se viene a pasar el rato, aquí se viene a competir, se viene a esto. Habló muy bien, sinceramente, tiene una gran facilidad de palabra, lo pude notar el día de ayer. Y dio a conocer que Heriberto Sánchez va a ser su pitcher para el primer juego. Así sencillito, fluida la cosa. Yo por el momento sé que Sánchez va a ser mi primer abridor. Si se concreta lo de Esteban Bloch, va a ser mi segundo abridor y Rafael Servín va a ser el tercer abridor. Así lo dijo. Palabras del manejador David Domínguez. Me gusta la confianza que tienen sus diferentes lanzadores y sobre todo me gusta la confianza que hay. No sé si sea por parte de él, no sé quién sea la persona que esté moviendo los hilos para poder bajar a los peloteros de la Liga Mexicana, porque también dijo que si no era Bloch, cualquiera de los otros dos lanzadores profesionales están activos en este momento en la Liga Mexicana de Béisbol. Y eso es muy importante. O sea, quiere decir que no van a traer algún cartucho quemado, algún veterano, etcétera, etcétera, ¿no? Todo lo que se ha venido platicando en estas semanas, que no está mal, ¿eh? No está mal, no está mal, o sea, no está mal. Pero él, de sus palabras, salió a decir que si no era Bloch, iba a ser un lanzador que está actualmente activo en la Liga Mexicana de Béisbol. Valientes, valientes al poder bajar a alguien de cualquier equipo en estos momentos, en pleno mes de mayo. Vamos a corte, 639-123-2595, corte y volvemos.
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2: Estamos de vuelta en Top Deportivo de Flamingo 93.7. Miren, acaban de subir de la página oficial de Venados de Madera ya los uniformes completos. Sí están lindos, hombre. Sí están bonitos. Poco grandes les quedan a los chicos de las fotografías, pero se ven lindos. Ayer se dio a conocer también ya la foto oficial por parte del equipo de Indios de Ciudad Juárez. Entonces, bueno, todas las zonas ya que terminando de calentar terreno para poder iniciar mañana con el pie derecho el Campeonato Estatal 2026. Hoy, por favor, pendientes en las diferentes redes sociales, Top Deportivo, también por la de Richie Morales, para estar subiendo el tema de los uniformes, yo creo pasaditas de las 7:45 de la tarde, en cuanto se den a conocer, pues subirles sus respectivas fotografías para que nos comenten qué les parecieron, les gustaron o no les gustaron. Le platicaba a Mael Bordados, porque ya tenemos algún tiempo trabajando de la mano con el Top Deportivo, para poder sobre todo regalarles a ustedes, hacer dinámicas, interactuar con ustedes, el tema de jerseys, de gorritas, etcétera, etcétera. Sí, Adrián, ¿no te has ganado tú? No, ¿verdad? Nada más cortesías de nuestros amigos de Clean Shoes, me parece.
3: No, lo que pasa es que alguien de aquí me prometió un jersey desde hace como 2 años.
2: Alguien de aquí, no voy a decir quién.
3: Pero se llama Mish.
2: Que, bueno, ni modo. A veces hago promesas y no las cumplo. Oigan, pero bueno, para que estén pendientes y próximamente tener también una dinámica y usted pueda participar por un jersey de nuestros amigos de Mael Bordados, siendo oficial del equipo de algodoneros de la tercera zona. Veía hoy por la mañana el tema de Camargo cuando dieron a conocer sus boletos, el tema de las entradas y que la gente estaba, pues, nada contenta. Nada contenta con los precios. ¿Qué les digo, chicos? ¿Qué les digo? Yo creo que con el tema de los precios está muy difícil meterse porque... No. Si defendemos a la zona es porque sabemos que eso cuesta. O sea, en realidad eso cuesta y es su decisión si quiere ir a pagar el boleto sí o no. Y defender también el tema de que se maneje un precio normal por lo que pueden ofrecer de espectáculo, pues también entendemos definitivamente al aficionado. Oigan, voy a pasar con el tema de Dorados de Chihuahua en la Liga Mexicana, porque son las 2:32 de la tarde. El día de ayer fue un juegazo, un duelo de picheo completamente. Me acaban de poner en un mensajito, no sé si la gente esté en sintonía, porque me lo ponen por las redes sociales, y me ponen, y ni así ganan, en una nota que subí, no es una nota, es un tuit. Es algo así corto, rápido, porque se acabó a ciertas horas de la madrugada el juego, porque está iniciando a las 8:45, ¿no? De horario un poquito cambiado allá en la frontera. Y no sé si me lo ponen como de mala gana, de mala leche, me imagino que sí. Pero bueno, ¿quién iba a decir? Perdón, Adrián. ¿Quién? Ya se fue, no te creas. ¿Quién iba a decir que ese batazo iba a pegar en la almohadilla? Es un batazo que al final pega en la almohadilla y hace que se desvíe completamente el tiro y que sea imposible para Joel Flores. Ayer lo platicábamos, lo debatíamos un poquito con el jefe de prensa del equipo de Dorados de Chihuahua en la Liga Mexicana, porque yo lo veía de una manera un poquito diferente. Él me daba su punto de vista, yo le decía, no alcancé a verlo bien, me volvió a mandar la jugada. Me decía que también por parte de Tijuana estaban como preguntando, viendo si

0: canijos. Hasta JP se vio bien, pues es que tiene muy buen repertorio, JP, solo nos falta confiar en él, hombre. ¿Crees, Mitch, que le ganen un juego a Tijuana? Después de lo que vimos ayer, sí. Después de lo que vimos ayer, sí. Sí creo que le vamos a ganar un juego a Tijuana. Y el día de hoy, con Caleb Smith, que para mí es nuestro mejor lanzador, creo. ¿Ustedes qué opinan? A mí me gusta mucho lo que veo de Caleb Smith. Apoyado por una buena ofensiva, que la tenemos. Ayer lo demostramos. Ayer fue que pegó en la almohadilla ese batazo, sinceramente. Sí creo que le vamos a sacar uno. ¿Por qué no pensar en hasta la serie 1 o 2 al equipo de Toros de Tijuana? Ojo con lo de Garza. Me ponen acá. Mitch, estaba viendo ayer el juego y Dorados tenía todo para haber ganado. Y por eso los Toros dieron de baja a Ralph. No andaba fino ayer con sus lanzamientos. Y además los Leones de Yucatán. Hoy gana la máquina 2-1 al rebaño sagrado. De acuerdo. El tema de Garza. Fíjense, ayer... El tema de un relevo es venir a sacar outs, ¿eh? O sea, no hay justificación ni mucho menos. Es venir a sacar outs. Es lo que tiene que hacer el relevo. Tiene que entrar fajador. Tiene que entrar a sacar outs. Y el tema con Garza, a pesar de que se otorga esas bases por bola, ese wild pitch, por favor díganme que notaron su velocidad y sus lanzamientos. Ahí está el pitcher que conocimos con Toros de Tijuana el año pasado. ¿Cuál creo que es la cosa con Garza? Y no lo quiero justificar, ni mucho menos, porque obviamente tenemos que seguirlo viendo. Miren, con Leones de Yucatán se dio de alta el 1 de mayo. Y se dio de baja el día 9. No tengo el dato cuándo fue la última vez que lanzó. Pero tuvo que haber sido entre el 1 y el 9, ¿no? Eso es obvio. Obviamente no fue el 1 y obviamente no fue el 9. Vamos a poner lo que fue el 5 de mayo. Así, por así decirlo. Vamos a dejar lo que fue el 5 de mayo. Si tenía todo este tiempo sin lanzar, era obvio que no iba a llegar fino a la lomita. Pero su velocidad y su repertorio y el mecanismo que tiene para lanzar, ayer lo demostró. Y creo que ya con ritmo va a funcionar muchísimo para el equipo de Dorados de Chihuahua. Voy rápidamente a corte, por favor. 639-123-2595, corte y volvemos.
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0: Estamos de regreso en el Top Deportivo de Flamingo 93.7. Oigan, se acaba de dar a conocer en las redes sociales de la tercera zona Algodoneros que mañana hay misa, mañana jueves 14 de mayo se está invitando, como ya es completamente una costumbre, que todo inicia primero en la casa de Dios, en el santuario de Guadalupe, en punto de las 12 de mediodía, jueves 14 de mayo. Pues esto sí ya es una invitación completamente para la gente que está acostumbrada a acompañar al equipo. La misa va a ser el día de mañana, jueves 14 de mayo, 12 de mediodía. Y recordarles que a la 1 de la tarde pues va a iniciar el tema de la venta de boletos, para podernos ver ya un poquito más tarde, ¿ok? Para que la gente esté pendiente, por favor, de la venta de boletos, porque nos lo habían preguntado mucho el día de ayer. Dice acá, no sé por qué sacan a Leo Piña, ya hacen experimentos con chavos nuevos. A Leo no se le hubiera ido esa línea. ¡Hombre! ¿Ven? Por eso estoy explicando que la pelota botó en la almohadilla, porque ya sabía que se iban a querer atacar a mi compadre Joel Flores, ya sabía que iban a quererlo bajar al estatal y todas esas cosas, que los leo, oigan. sí fue un tema de que pegó en la almohadilla, el batazo. El batazo pegó en la almohadilla y eso hace completamente que se desvíe el tiro. Y Joel estaba fildeando un poquito atrás. No está mal, al final venía a la caja de bateo un bateador, vaya la redundancia, pero un bateador de poder. O sea, Joel hizo lo que pudo. Era un batazo por parte de Junior Lake que pegó completamente en la almohadilla y eso hizo que se desviara el tiro. Sinceramente, sí son, parecen cosas hasta de suerte, ¿eh? Dice acá, estaba pensando en comprar una gorra de dorados y que la rifes en una dinámica del top deportivo. ¡Ay! ¡Qué bonito! Si quieren que rifemos algo de Dorados de Chihuahua, Liga Mexicana, lo hacemos con todo el gusto del mundo, ¿eh? ¿Qué estará bueno? ¿Un jersey, una gorrita? ¿Qué más dice por acá? Dice, Piña se lastimó. En el último batazo que da Piña, perfecto. ¿Qué fue? No era un toque de pelota. Sí era para conectar un imparable. Quiso correr a la primera almohadilla y se nota que al final, ya unos pasos antes de poder llegar quieto, porque yo pienso que si hubiera metido velocidad, que caracteriza también completamente a Leobaldo Piña, si hubiera llegado a salvo a la primera base. Les voy a investigar ese dato y en unos momentos más se los publico en el Top Deportivo, ¿les parece? Les hago ahí un tweet o algo para saber el tema de Leobaldo Piña. Esperemos que no sea nada de consideración. Dice por acá, una pelota firmada de giveaway gacha. Estaría suave. Gracias por darme ideas. Sí, lo voy a hacer, van a ver. Tienen toda la razón. Una pelota firmada estaría muy suave. Sí, estaría atractivo. Lo podemos manejar también con las redes sociales del Top Deportivo y al final ya estarla rifando aquí a través de nuestro programa, sin ningún problema. Miren, me mandan aquí un mensaje de Leobaldo Piña, que le escribieron. Saludos, mi hermano. Me jalé la pantorrilla, por eso me frené. Se me apretó. Bueno, ahí está. Dice acá, firmada de Bonassi. Pues en realidad la podemos firmar de todo el equipo, sin ningún problema. De Bonassi, de Yepes, de Leobaldo Piña, de Andrelton Simmons. ¡Qué joyita el día de ayer por parte de Andrelton Simmons! Oigan, robándole el imparable a Justin Turner, son jugadas, de verdad, disfrútelo, no hay manera de describir lo que todavía se puede vivir en la Liga Mexicana de Béisbol. ¿Qué me mandan acá? ¿Qué es esto? Es una tablita en donde dice Sebastián Elizalde, Veracruz. ¿Qué es esto, Rey? Cuéntame, para poderlo leer aquí al aire. Jason Atondo, Connor Hollis, Carlos Muñoz. ¿Qué es esto? ¿Los mejores bateadores o qué es? ¿Son los mejores bateadores de la liga o qué es? A ver, platíquenme para poderlo platicar aquí rápidamente. Oigan, bueno, vamos a ver hoy el encuentro. Hoy rápidamente para comentarles, el duelo de picheo va a ser entre Caleb Smith. Va a salir Caleb Smith por parte del equipo de Dorados de Chihuahua. Ustedes saben que el zurdo tiene muy buenos lanzamientos. Ha faltado ahí un poquito del tema del respaldo para poder tener buenas actuaciones. Va Martínez por parte del equipo de Toros de Tijuana. Sí es Martínez, ¿verdad? A ver, ahorita aquí lo checo. El abridor por parte de Tijuana llega con récord de 2-1. Caleb Smith pues llega con este 1-1. Sí, Martínez llega con una efectividad de 2.84. No hay que olvidar que se le peleó a la par y en extra innings al mejor picheo de toda la Liga Mexicana de Béisbol. Tienen el mejor bullpen. Ayer, depende de ustedes en dónde hayan escuchado la transmisión. Yo la escucho un momento con Fer y luego me cambio a la televisión para también estar escuchando los comentarios del equipo rival. Eso también nutre, sobre todo la crónica deportiva. Y escuchando un poquito a los comentaristas de Toros de Tijuana, estaban platicando sobre su cerrador, que no le habían conectado imparable, no le habían hecho carrera, perdón. No le habían hecho carrera. y ayer le pegó el equipo de Dorados de Chihuahua por primera ocasión en la temporada 2026. Y ellos lo decían, bueno, se sabía que veníamos a enfrentar un equipo que llega con muy buen porcentaje de bateo. Entonces, a seguir bateando de esa manera, ¿no? El abridor por parte de Tijuana llega con una efectividad de 2.84. Es muy buena efectividad en 19 entradas lanzadas. Y Caleb Smith llega con 5.91. Es altita, 21 entradas, un tercio. Caleb ha ponchado a 16 enemigos, mientras que el abridor por parte de Tijuana ha ponchado a 14. Caleb es ponchador. ¿Cuál es el problema? Que ha permitido 7 cuadrangulares en apenas 21 entradas. Entonces, si Dorados quiere competir, necesita limitar ese daño. Ayer fue un juegazo, yo espero que el día de hoy sea de igual manera. Claro, el equipo de Toros de Tijuana está ahorita pasando por un gran momento. Fue su quinta victoria, si no me equivoco, de manera consecutiva. Creo que están rompiendo, alcanzando un récord, porque ese 14-6, creo que ya lo habían tenido antes, pero este 15-6 creo que no lo habían tenido. Entonces, es buen momento el de Toros de Tijuana. Están jugando en casa, eso los alienta aún más, y sobre todo pues lo que les venía platicando, ¿no? El equipo de Chihuahua no le ha podido ganar en la frontera a Tijuana desde su regreso a la Liga Mexicana 2024. Dice, el whiff en pitchers, entre más alto mejor, pero en bateadores entre más bajo, nos habla de excelente contacto y disciplina en el plato. ¿Ok? Y me mandan aquí que el mejor de todos es el Tano Elizalde con 7.9. Órale, muchas gracias, ¿eh? Siempre aprendiendo. De ahí está un jugador de Tabasco, Jason Atondo, con 9.3. Connor Hollis, de Campeche, con 10.5. Y aparece Carlos Catito Muñoz en quinto lugar con 11.0. Ok, muchas gracias, ¿eh? Emanuel Rivera de Laguna, Magnueri Sierra, Solarte, Brandon Villarreal, Muciotti de Aguascalientes y Víctor Mendoza de Monterrey, la Chule Mendoza de Monterrey. Ya estos últimos tres aparecen con 14.1, 14.2. Órale, está interesante aprender eso, ¿eh? Les agradezco. Oigan, ya me voy porque me quedan pendientes un tema de cortes. Ahorita se equivocaron, y me imagino que me están escuchando porque, pues, si lo mandaron a un grupo de WhatsApp, pues me imagino que me han de estar escuchando. Me mandaron aquí un mensajito en donde como que se referían, yo dije ahorita sobre el grupo de WhatsApp que ha de tener, sé que lo tienen, el equipo de Dorados de Chihuahua en la Liga Mexicana, porque ustedes aficionados nos escriben, nos mandan mensajitos. Y como que se equivocaron y ahí quisieron mandar un mensaje a otro grupo de WhatsApp queriendo decir que yo había dicho que canijos y que no sé qué. No se preocupen, no tiene nada que ver con el grupo de las zonas aquí. Para eso está el programa que sigue, no nosotros. Oigan, gracias por haber estado en sintonía con nosotros. El tema de la pelota, sí se los cumplo. De verdad se los cumplo, ¿eh? Tienen toda mi palabra que se los cumplo. Me están mandando aquí el mensajito de la pelota. Sí se los cumplo. Una pelota firmada estaría bastante interesante. De todo el equipo, o si quieren de algún pelotero en específico, sí lo hago. Sí lo hago, sí lo hago, de verdad. Nada más ayúdenme con la página del top. Voy a hacer algo así suave. Voy a pensarlo y lo hacemos. Gracias por haber estado en sintonía con nosotros. El día de hoy tenemos una cita a las 7:45 de la tarde para conocer la nueva piel del equipo de algodoneros de la tercera zona, para que por favor esté pendiente. Yo soy Michelle Arias. Nos escuchamos mañana, misma hora, misma frecuencia.
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0: Bueno, muy bien, gracias. Estamos aquí ya de regreso. Estamos listos para comenzar nuestro programa de Panorama Deportivo el día de hoy, miércoles, mitad de semana, 13 de mayo. ¿Cuándo son? Las 3:06. Fíjese que pues ya el día de mañana arranca pues toda la actividad del campeonato estatal. Intentaremos dar un vistazo de lo que está sucediendo en otras zonas, que bueno, lo que hay es la efervescencia, la presentación de uniformes en todas las zonas. Ya está Man en controles centrales, servidor amigo Iván Esparza Vázquez, y está el Turi Morales también con nosotros. ¿Cómo andamos, Turi? Bienvenido, buenas tardes.
1: Hola, buenas tardes a todos. Bien, mi querido Iván. Bien, soy pésimo, pero pésimo para muchas cosas. Pero para los dichos, eso, no hay plazo que no se llegue. A ver, ayuda, fecha que no se cumpla. Bueno,
0: fecha que no se
1: llegue. Ya mañana.
0: ¿Plazo que no se cumpla?
1: Algo así. Ya mañana, fíjate, la edición número 85, ya mañana, te tengo los datos actualizados, ya, 89, no hombre, no, a partir de 1936 al 2025 se han jugado 89 campeonatos estatales.
0: 89, ojalá y el próximo, el 90, sea algo espectacular.
1: Pero de los cuales esos, no es que se hayan jugado, de los cuales esos, nada más 85 campeonatos, porque uh-huh, fueron cuatro inconclusos. O sea, en 1945, por inundaciones, se suspendió.
0: Y uno pudiera pensar que por guerra.
1: Por la Segunda Guerra Mundial, sí, en 1945. No, fíjate.
0: ¿Coincide entonces, era por inundaciones?
1: En el 73, por un jugador profesional, se quedó desierto. Yo creo que fue aquel...
0: ¿cómo le llamaban a esos? ¿Un cachirul?
1: Un cachirul.
0: Bueno, no, tenía otra forma. Ese
1: fue en el 92. Un cachirul de Nuevo Casas Grandes y...
0: Imagínese, si hoy estuviéramos en el 92, si este año estuviéramos en el 92, uff.
1: Y el año pandémico, pues en el 2020
0: fue... Bienvenidos, señoras y señores, bienvenidos a la época de los cachirules.
1: Hombre, cállate.
0: No, ¿por qué?
1: ¿Cuáles cachirules? Y yo...
0: No hay.
1: Si tenemos extranjeros, tenemos...
0: Ah, tenemos las CURPS y actas de nacimiento de todos.
1: Tenemos profesionales, foráneos, clasificados. Tenemos extranjeros, fíjate, extranjeros. ¿Sabes cuántos extranjeros hay? Pochos, pues.
0: Si contamos a los gringos o contamos los nacidos en otros países.
1: Súmale, 10 más 6, 16. Y 4, 20. Y 6, 26. Y 1, 27. Y 1, 28. Y 2, 30. Y 1, 31. Y otro, 32.
0: 32 extranjeros.
1: Sí, o sea, sí, de doble nacionalidad.
0: 32.
1: Pues este es nuestro campeonato.
0: ¿Contando puro Estados Unidos o contando ya Taylor, que nació en Nicaragua, y otro colombiano que trae...
1: Extranjeros, lo marca ahí.
0: Extranjeros, 31.
1: Sí, 31. Sí, pueden venir partes de Estados Unidos, algunos, y...
0: 31 de 100 autorizados.
1: Sí.
0: O sea, todavía hay una... Bueno, todavía hay capacidad de 70 más. De traer 70 más jugadores que necesitan ganar en moneda americana, jugadores que necesitan ganar dólares. Y lo bueno es que ahorita está barato.
1: A ver, pero ¿por qué? O sea, que también hay una cierta cantidad de jugadores de doble nacionalidad.
0: Sí, o sea, los foráneos.
1: Ah, bueno.
0: Los foráneos, pues usted lo puede traer de donde sea, mientras sea doble nacionalidad. Usted puede traer 100 pochos en el estatal si quiere.
1: En este 2026 se presentaron 41 foráneos, fíjate. 41 foráneos.
0: Hay 41 foráneos, sí, pero de los cuales son 31 extranjeros. Aunque ya unos no cuentan porque ya estuvieron el año pasado.
1: Sí. O sea,
0: Pero entonces ya... 41 son foráneos hasta el momento.
1: Sí, pues
0: ese es el llegado por el primera
1: nuevo
0: ocasión.
1: Ingreso, sí, es por 41. Primera vez que llegaron a nuestra
0: pues,
1: liga.
0: Sí, son bastantes, ¿eh?
1: Son algunos.
0: Sí,
1: son...
0: sí. Pero ¿sabe qué, Turi? Sin contar los clasificados, porque el clasificado puede venir por primera ocasión aquí, no, pero es clasificado, no es foráneo.
1: No, sin contar ello, porque sin los contar. Clasificados son 80.
0: 80 clasificados.
1: 80 clasificados.
0: De 100 y, que hay opción.
1: Y 10 de esos clasificados son 10 profesionales.
0: Entonces, digo, todavía falta, Turito, todavía falta que se presenten los roster finales, ¿no? Estos roster finales, ayer, ahí en el grupo de medios de la liga, alguien hacía la pregunta al profe Manjarres que si ya estaba en los rosters al 100%. Y mencionaba que no, que el día de hoy se tienen que entregar hoy, durante el transcurso del día, los equipos van entregando los roster finales. Ya salieron unos preliminares, ¿no? Pero pudiera haber ajuste de unos 2-3 peloteros por cada equipo, o a lo mejor Ojinaga y Faraones presentan ajustes de más jugadores, ¿no? Me llamó la atención porque Faraones presenta el roster el día de hoy y presenta 36 peloteros. Fíjese, yo no sé, en el roster de ellos traen 36 jugadores, Turi. Yo no sé si todos estos 36 Faraones los vaya a mantener en una o dos semanas y luego ya ir haciendo el corte de quiénes sí y quiénes no. Pero digo, a ver, mantener 36 más cuerpo técnico, estamos hablando de 50 integrantes, cuando menos, del equipo de los Faraones. Una zona pues que obviamente históricamente recibe poca afición en su parque y por ende siempre ha batallado con el tema de la lana. Yo no sé en esta ocasión, pero sí es un tema que yo traía aquí con usted, ¿no? Porque han estado ya presentándose los precios de los boletos y hay asombro en la afición y lo hemos visto en las redes sociales y analizando, viendo los comentarios de la afición y de otros compañeros de los medios, pues estamos asombrados porque hay plazas, hay zonas que de un año a otro incrementaron hasta un 40% el costo de sus boletos. Entonces la gente dice, ¿y cómo? Por ejemplo, en Camargo, el boleto más barato, el general, 100 pesos, y el más caro, 265 pesos. En Camargo un boleto, dice uno, ¡ah, carambolas! 265 pesos, pues sí está como para ponerse a pensar. Entonces dice uno, bueno, estas son las consecuencias sí. De haber abierto el abanico.
1: Por supuesto.
0: Por supuesto.
1: Sí, claro. Definitivamente, o sea, no te va a costar lo mismo uno que... Tenemos un dato que, fíjate que los jugadores locales, o sea... El registro que se presenta en el 2026 de peloteros son 297.
0: Hasta ahorita,
1: 297. Y tienes razón ahorita con sí, los de Casas Grandes.
0: Que presentan más, porque en total, bueno, cada roster es de 30, 10 equipos, 300, ¿no?
1: 300, exactamente. Entonces, pues estamos hablando que los locales nada más abarcan un 20%.
0: ¿Un 20%?
1: Sí, o sea, 60 peloteros, 61 tenemos.
0: ¿Locales ya?
1: ¿Locales?
0: ¿Nombre?
1: Sí.
0: ¡Ah, caray!
1: Y foráneos, digo, y ya, entre los...
0: ¿No nativos?
1: No nativos, los no nativos son, estamos hablando del 20%. El 27% de los peloteros clasificados. El 14% de los jugadores foráneos, o sea, vaya, nos están invadiendo, se está invadiendo la liga estatal de jugadores fuera del estado y pues obviamente va a traer un costo, va a traer un aumento y el precio del boleto pues te va a aumentar.
0: Yo se lo decía hace meses, algo va a pasar, Tori. Espérese, porque algo va a pasar y está pasando. Yo no veo por dónde el primer objetivo de la Liga Estatal se pueda cumplir, que es llevar más gente a los estadios. Yo no veo absolutamente por ningún motivo que esto se pueda cumplir. O sea, las inversiones millonarias millonarias inversiones que hacen los gobiernos municipales y estatales para mantener en condición los parques de pelota, ¿para qué? ¿Para qué? Si la gente no puede ir a disfrutar un juego de béisbol, de todas maneras, el que menos tiene, es imposible que pueda acudir. Entonces, ¿para qué hacer todo este tipo de gasto, ¿no? De faramaya en todos lados? ¿Para qué invertir en pantallas? ¿Para qué invertir esto? Si la gente no va a poder ir a disfrutar y a pagar un juego de béisbol, como realmente debe de ser, ¿no? Entonces, algo va a pasar. Yo le aseguro que al momento en que los políticos y presidentes municipales volteen a ver los graderíos y digan, ¡ah, caray! Oye, yo no te estoy pagando, yo no estoy invirtiendo para que el parque esté vacío. A ver, ¿qué es lo que está sucediendo? Cuando esto debe de ser, pues, motivo de esparcimiento para la ciudadanía. Obviamente el ambiente familiar, que vayan a disfrutar de un juego de béisbol, pero con esos costos va a ser imposible. En Parral, por ejemplo, tengo el dato que el costo del boleto son 100 pesos parejo. Donde sea, vale 100 pesos el boleto. Donde quieras llegar, sentar, llegas temprano, se sientas donde quieras, vale 100 pesos el boleto.
1: Una dinámica que instituyó el ingeniero
0: Luis Carlos Parga.
1: Sí, vámonos. Sí.
0: Estamos todos.
1: Todo, llégate temprano y empieza a tomarte tu chevecita, tus papitas, los lonches esos de chicharrón que me encantan.
0: También madera.
1: Y nombre. Entonces, ¿para qué andas comprando?
0: Sí. Madera el año pasado costaba 80 pesos el boleto y no se me hacía mal. Porque era igual, premiaba al que llegaba temprano.
1: Claro.
0: Y te sientas donde quieras y ahí están tus 80 pesos y vámonos. Se me hacía bien. Lo de Parral, 100 pesos, pues sí es un aumento de un año a otro. Comparado con los 80 pesos del año pasado, pues subió 20+ 25% subió el aumento del boleto.
1: Pero fíjate lo que sucedió en Parral cuando eso lo hicieron 2017, algo así lo hizo el ingeniero. Uh-huh. Le funcionó porque en muchos de los estadios, cuando empieza el juego, se ve, no llega la gente.
0: Estoy de acuerdo, por eso no, estuvo muy bien en muchas maneras.
1: Sí, no llega la gente empieza a llegar al estadio pues en la primera, segunda entrada o algo así. Y más si hay inauguración, pues olvídate, las inauguraciones casi son desiertas. Entonces muy poca gente asiste también. Luego... pues ya había gente, o sea, antes de que empezara el juego ya había gente consumiendo y demás. Y pues ojalá algo que hacen los funcionarios y los cambian a los jurisdiccionales, precisamente, pues para ver las finanzas, para ver los gastos, para ver ese soporte de dinero para las nóminas y demás. Digo, lo hacen en muchas zonas y por eso... son los cambios de jurisdiccionales, uh-huh. También ahí
0: está complicado. Oiga, Turi, de esos 32 extranjeros, pues obviamente algunos de Juárez que nacieron allá, pero se hicieron en el béisbol de aquí, ¿no? Creo que Parral trae un jugador que nació en Estados Unidos, pero siempre ha hecho en el béisbol de Parral. Cuauhtémoc trae otro, ¿no? Habría que ver, bueno, realmente de estos 100 foráneos, de estos 100 pochos que están autorizados, habría que ver quién realmente viene de allá ya hecho y derecho. Son pocos. Yo me atrevo a pensar, pues, la mayoría, como se había mencionado, pues son los de Chihuahua, ¿no? Los 5 o 6 que pueda traer Chihuahua.
1: El roster que aparecen en este 2026 arroja que los Indios de Juárez traen 6 pochos.
0: Habría que ver de esos 6. Pues Eudor es uno de ellos. Nació Eudor García allá.
1: Sí, ajá. O sea...
0: Jimmy Cubillo nació en El Paso, pero está hecho en Juárez, ¿no? Estos dos que pues se hicieron en ligas menores de ahí, ¿no? O sea, no los puedes comparar.
1: Sí. Rodolfo Solís, viene de Moreno, California.
0: Entonces, ok, no, ese sí es ya viene, hecho.
1: Alain...
0: ¿Camú? Ajá, también.
1: Viene de Phoenix.
0: 2.
1: Hay otro que viene del Paso, Texas...
0: Jimmy Cubillos.
1: No, que
0: ese no vale.
1: Luego también Marcelo Provencio.
0: Tampoco es jugador menor.
1: No.
0: Ah, ya no es menor, era menor y ahora sí.
1: Y luego, sí, Aaron Carrasco, que es del Paso, Texas, vienen lanzadores de...
0: También Pocho de ahí.
1: Del Paso, Diego Alejandro Reyes.
0: Ajá, también local.
1: Y para la de contar, entonces...
0: Pues Juárez como tal nomás trae dos pochos que se hicieron en Estados Unidos, los demás son pues hechos en México.
1: Sí, Chihuahua es el que más presenta.
0: Sí, Chihuahua es el que más
1: presenta. 10.
0: 10. Aprovechó toda la faceta. Mire, vamos a una pausa y hablamos de eso precisamente.
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0: Bueno, pues una estadística más que analizar, Turi, porque ahora lo que sigue sería ver las estadísticas y comparar, a ver, estadísticas colectivas de todos los locales.
1: Estadísticas, o sea, de resultados,
0: sí,
1: pues.
0: Okay. Todos los foráneos, todos los clasificados, todos los profesionales, todos los extranjeros hechos en México y extranjeros no hechos en México, decir, a ver, realmente dónde está el punto a analizar ahí, ¿no? Realmente pudiera no preocupar tanto, y yo creo que ese tema pues ya se tocó bastante al comienzo del año, ¿no? La composición de los rosters. Aquí el detalle va a ser ahora ver cómo va a responder la afición este primer fin de semana, ¿no? Porque si este primer fin de semana las entradas son bajas, uff, olvídese. Durante toda la temporada regular no va a aprender la afición, y no porque no quiera aprender, sino porque simple y sencillamente no va a poder pagar esos costos. Y digo lo de esta semana porque es lo típico. Pues después de, para algunas zonas, después de 10 meses de sequía, de no tener campeonato estatal, de no tener pues béisbol en sus plazas. Otras zonas, bueno, no son 10 meses, otras son 9 meses, otras son 8 meses. Pues habría que ver cómo responde la gente nuevamente en este ciclo y con estos cambios. Entonces, pues a ver, no debería haber pretexto, ¿no? Porque siguen los profesionales que no marcan realmente nivel. Los profesionales que estamos viendo este año, a diferencia del pasado y el antepasado y uno antes, creo que sería la baraja de profesionales, la caballada más flaca en ese sentido, que se haya presentado desde que se conocen a los mismos profesionales. Y no hay pretexto por la llegada de los pochos, no hay pretexto por la amplitud de los 10 clasificados, etcétera, etcétera. Entonces, pues en teoría la afición debería de responder, pero usted no puede obligar a la afición. O sea, nosotros no podemos decir, hey, es que ¿qué pasa? ¿Qué es lo que quieren ustedes? Despierten, ¿quieren un buen béisbol? Pues sí, ¿y quién lo va a pagar? O sea, ese es el único punto, ¿no? De ahí en fuera, pues se reconoce el esfuerzo que se hace, pero creo que está mal enfocado, porque esto de implementar todas estas nuevas, pues, ¿cómo le pudiéramos decir? Innovaciones dentro de la liga, todas estas nuevas innovaciones, y nosotros lo mencionábamos, Turi, siempre que hablábamos usted y yo aquí, yo era muy crítico en ese sentido, decía, oiga, ¿y quién va a pagar? Oye, es que la repetición, ¿y quién la va a pagar? Las nuevas pantallas, las nuevas...

0: hay 3 o 4 peloteros que no marcaron y Ojinaga y Nuevo Casas Grande los pueden tomar aunque no hayan marcado. Ese es el obsequio, ese es el regalo, esa es la alfombra roja que tiene la liga para Ojinaga y Nuevo Casas Grandes para que puedan hacer y deshacer a su conveniencia. Y ok, ¿con qué propósito? Pues que sean competitivos, ¿no? ¿Por qué? Porque con las reglamentaciones de la liga están fuera de parámetro. Entonces, como están fuera de parámetro, entonces, oye, no, a ver, eso es para todos los equipos menos Ojinaga, Nuevo Casas Grandes. Ellos sí, que traigan jugadores que no hayan marcado. Pueden venir a traer los que quieran, siempre y cuando en algún momento, bueno, el año pasado hayan estado aquí. Y uno de ellos es Carlos El Jul Díaz. Puede aparecer allá en Ojinaga. ¿Y quién lo va a pagar? Ese es el detalle, ¿no? Ir a tocar la puerta de la presidencia municipal de Ojinaga y decir, oye, ¿nos puedes dar más dinero? Porque es un buen equipo. Y decir, oye, no, espérame, o sea, es que esa no es la solución. Esa no es la solución. Sí debe de haber una parte destinada, obviamente, a cubrir los proyectos deportivos que hay aquí, ¿no? El básquetbol, el béisbol, el soccer, el fútbol, etcétera, etcétera. Estoy de acuerdo. Una partida para el deporte insignia de nuestro estado de Chihuahua, la fiesta beisbolera más grande que hay, ¿no? Pero todo tiene que tener un límite. Y yo creo que esto de los costos de los boletos, y se lo juro que ojalá y me equivoque, ¿no? Yo tengo tantas ganas de equivocarme y decir, este va a ser el año que se van a romper récord de asistencias, pero yo no veo elementos, o sea, con mi poca o mucha experiencia, no veo elementos que me orillen a decir, hay filas interminables de gente formada para ir a comprar boletos, hay efervescencia, veo las publicaciones en las redes sociales, o sea, las directivas siguen pensando que todo es Facebook, las directivas siguen pensando que todo mundo tiene un Facebook y que todo mundo va a ir a ponerle a la página oficial ahí el like y a estar pendiente de lo que suceda. Yo no veo acercamientos, pero en todo el estado, yo no veo acercamientos de directivos con la radio, ni con los pocos programas deportivos que hay en el estado de Chihuahua y que la mayoría se concentran aquí en Delicias, yo no los veo. Todo lo quieren hacer con una publicación ahí en Facebook y ya. Es que ya subí la publicación, ya la hice. Oye, ¿ya le informaste a la gente? ¿Ya informaste dónde a qué hora comienza la venta de los boletos? ¿Cuánto van a costar? ¿Hay en línea o no hay en línea? ¿Ya le informaste a la gente? ¿Ya subí la publicación? ¡Ah! Muy bien, ya subiste la publicación. Entonces ya. ¡Qué barbaridad!
1: Es que también...
0: Y yo me he reído, Turi, porque no. Veo tanta inexperiencia en ese sentido en las directivas. Y no estoy hablando de aquí, ojo, o sea, no van a empezar que... Y va, le está tirando la directiva de aquí. Hablo en términos generales. O sea, en términos generales, todo mundo cree que hacer promoción es subir una publicación de la venta de boletos en el Facebook después de no haber tenido actividad en todo el año, ¿no?
1: Pues también, mira, el no hacer nada es empezar a morir. Yo creo que cada innovación, cada propuesta que se les ofrece a los representantes de las zonas, pues es bien vista y por esa razón, pues votan. O sea, sí, está bien que 10 foráneos, sí, está bien que... O sea, ¿qué es lo que se busca? ¿Qué es lo que quieren? Obviamente, pues la competitividad entre los 10 equipos, pero también bajo qué costo, como lo estás diciendo. Tienen que mediar muchas cosas, o sea, se tienen que mediar muchas cosas. Si la misma vida normal, cotidiana y todo eso, pues está en avance, o sea, cada vez es más caro todo, o sea, el vivir, vaya, a lo mejor de un año para otro cuesta más algo que ni siquiera estamos, que no sea el del béisbol. Pero bueno, nosotros como deportistas, nosotros como que nos gusta el béisbol, pues hacemos de alguna manera el sacrificio, hacemos el pago del abono para ir a ver, porque nos gusta, porque nos encanta ver el béisbol. Y ahí se va jalando el tren. Bueno, pues me cuesta tanto, pues ahora va a costar tanto, tal nómina me subió un 10, un 15%, que es razonable, ¿verdad?
0: Pero no creo que sea tan poquito.
1: No, por eso te digo que es razonable, o sea, no quiero decir me subió un 30%.
0: No, pero también subir de un 10 a un 15 de un año a otro, pues

0: eso se mide en términos de una economía, ¿no? Y se mide de una economía en lo global y una economía en lo local también, ¿no? Y hay índices para medir eso, y es la inflación. Usted dice, bueno, en términos generales, la inflación fue del 3% de un año a otro. Ah, bueno, subió poquito esto, poquito lo otro, como suele suceder en todas las cadenas de suministro. Y en eventos globalizados que afectan también a nuestro país, ¿no? La guerra de Rusia contra Ucrania, la guerra de Estados Unidos contra Irán, o algunos otros eventos, como por ejemplo alguna sequía, pues sube los insumos, o inundaciones, o granizos, o pues eventos de esta índole van aumentando pues el costo de la vida, pero de un 10 a un 15 es mucho. Ahora, Turi, yo le di un ejemplo de que hay casos que los boletos subieron 40% de bueno, un año a otro. Bueno, por eso te digo,
1: entonces me fui corto.
0: No, bueno, todo eso que dices, se fue grande,
1: todo eso
0: pero
1: que dices tú, sí, yo sé que afecta a nivel mundial, o sea, pues,
0: sí.
1: Entonces, pero vayamos nosotros a aterrizar nuestro...
0: Es que antes, por ejemplo, así estaba, ¿no? Cuando estamos hablando de los 2000, que se controlaba el precio de los boletos, y usted tenía que tener una justificación muy grande para poder aumentar el precio del boleto. Estaba regulado por parte de la Liga Estatal, y eran 30 pesos. O sea, uh-huh. Si alguien en el estado quería subir el boleto general de 30 a 35, no, espérame, era un escándalo. Era un escándalo subir porque le pegabas en el bolsillo a los aficionados, y ahorita no. Ahorita es, pues tú pon tus precios y tú también, y yo no me meto en eso, y bueno, pues es la decisión que toma cada directiva, ¿no? Entonces, ah, caray, o sea, cuidado con eso. Simplemente, ¿no? Cuidado con eso porque, pues se va a ver esa medición. Va a haber esa medición y claro, o sea, pues, si se van a maquillar los números y en una final llega otra vez Juárez y Chihuahua a decir, se los dijimos, está otra vez todo bien. Pues habría que ver porque no está todo bien en la mayoría de las zonas, no está todo bien.
1: Pues sí se establecían los precios en del boletaje al principio de la temporada en muchas de las zonas, uh-huh. Y también aumentaba en la postemporada, playoff final, uh-huh. Y se establecía en un acuerdo, se establecía ahí lo que se iba a hacer. También se establecía de los boletos que tenías tú en postemporada que conservar y delimitar para la porra visitante. Y
0: había otros detalles,
1: esas cosas.
0: ¿Cuál es el precio justo? ¿Cuál es el precio justo para ver un juego en familia de nuestro campeonato estatal? ¿Cuál es ese precio justo? Vamos a la pausa y hablamos de eso.
1: Bueno, si para que piensen los que nos están escuchando, y le mando un saludote al señor Poncho Sánchez que nos está escuchando. Pero ¿con qué lo vas a medir? ¿Con el precio del béisbol profesional?
0: No, es nuestro béisbol independiente, ¿no? En ese sentido, o sea, ¿cuál sería el precio justo?
1: Bueno, pues lo platicamos después de la pausa.
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8: Bueno, muy bien, gracias. Estamos de regreso a las 3:41.
9: ¿Cuánto crees que
8: se pueda? Ese era el tema, ¿verdad?
9: Sí, ¿cuánto crees? Pues, pero
8: Lo justo para la... Pues para todo mundo, ¿no? Para que más gente tenga oportunidad de ir a ver un juego de béisbol. ¿Cuál sería lo justo? Yo creo que en estos tiempos, Turi, pudiera ser $70 el boleto general, $50 para INAPAM, $30 los niños. Para mi gusto, ese sería lo justo. Y ya boletitos, pues sí, una sección, obviamente, una sección para el que pueda pagar más. Boletos numerados, boletos preferenciales, unos $100 el boleto numerado y preferencial. Para mi gusto, eso sería algo muy ideal para poder garantizar buenas entradas y tener un buen flujo de capital que permita pues hacer un proyecto aceptable, ¿no? Obviamente estamos hablando de un proyecto que pudiera acercarse a los 10, 12 millones de pesos. Claro que si con todas estas implementaciones usted dice es que necesitamos un equipo de 20 o 25 millones de pesos, no, bueno, pues, o sea, ni a 300 el boleto te va a alcanzar, ¿no? O sea, eso es lo malo de no estar en la realidad de equilibrar, sí, estas innovaciones, pero que puedan ser costeables para la propia afición y sí para los patronatos, ¿no? Y por eso vemos patronatos nuevos cada año. O sea, un patronato nuevo, un jurisdiccional nuevo, porque pues el jurisdiccional que tenía su lanita guardada y que con la esperanza de hacer un buen equipo llega y le entra y pierde 500, 600 o más, pues al año siguiente ya no le va a entrar, simple y sencillamente. Entonces creo que todo ese sistema en este sentido, pues no es el adecuado. Pero igual, tampoco podemos profundizar mucho. Hay directivos que tienen la piel muy delgadita y ante cualquier pellizquito, pues hacen un escándalo enorme y luego pues amenazan que no van a dejar entrar a fulanito al parque de béisbol a transmitir y al otro, es una lata, verdaderamente es una lata, tanto así que bueno, pues habrá que organizarnos los medios y poder ir a la Comisión Estatal de Derechos Humanos, porque hay un... La Comisión Estatal de Derechos Humanos pues regula obviamente el apoyo a los medios de comunicación. Habrá que ir a tocar puertas, a gobierno estatal, al Instituto Chihuahuense del Deporte y a otras instancias, ¿no? Porque, pues sí, desafortunadamente, y es algo que se ha insistido mucho a los mismos directivos de la Liga Estatal, a Chito, decir, oye, pues ¿por qué no les dicen a un jurisdiccional? Oye, pues los medios hacen su trabajo, o sea, pues yo creo que prefieren que estemos hablando de otras cosas más tristes que realmente hablar, pues, de esto que es el béisbol, ¿no?
9: Pues hay muchas cosas que se tienen que platicar y no, ¿cómo te digo? No terminas, hombre.
8: Sí, exactamente. No se le da gusto a mucha gente, ¿no?
9: Fíjate que, volviendo a lo del boleto idóneo, el precio, pues nada más con esos precios de con una afluencia de 1,500 gentes por juego, pues se me hace mucha, ¿no? 1,500 gentes, o sea, 1,500 gentes fueron...
8: ¿Por juego?
9: Por juego, con ese precio que estás diciendo tú...
8: A ver, 1,500 por juego, o sea, son tres juegos por fin de semana, ¿no?
9: Bueno, son 15 en total, pues, o sea...
8: 15 juegos, bueno... Sí, habrá... Ya,
9: te va pues, a dar cerca de 1,500,000, vamos.
8: Por 15... Ah, es que son 1,500 personas por 15, 22,500 personas en temporada regular. Sí, bueno, a lo mejor Jiménez, Camargo, pues Ojinaga no. A lo mejor Nuevo Casagrandes, Madera, a lo mejor serían muy buenas entradas para ellos, 20,000 personas en una temporada regular. A lo mejor ya pensar en Delicias. ¿Qué quisieran los directivos meter 30,000 aficionados en una temporada regular, ¿no? En Cuauhtémoc sí se supera, Turín. Cuauhtémoc casi siempre andan arriba de 40,000 aficionados por temporada. El promedio en Cuauhtémoc sí ronda los 2,500 aficionados por cada uno de los juegos. Claro, que ya Chihuahua, pues un poco más, y Juárez ni se diga. Juárez debe de andar rondando más de 5,000 aficionados por juego, Turi. O sea, en un fin de semana Juárez le mete más que lo que meten todo el año Ojinaga y Jiménez y Camargo.
9: Sí.
8: Y en un fin de
9: por
8: semana.
9: Por supuesto. Y fíjate que por eso se instituyó el sistema de competencia de que pasaran 8 de 10, porque en postemporada la gente acude mejor.
8: Sí, pero en la temporada regular la gente dice, no, acabo de todas maneras van a pasar 8, pues ¿para qué voy?
9: Sí, bueno, está ponderado esa situación.
8: Entonces, sacrificas y 15
9: si tú llegas
8: en casa,
9: en los cuatro primeros lugares.
8: No, sí, sí, lo entiendo, pero mire.
9: Lo recuperas.
8: Si usted sacrifica 15 juegos por buscar 2 en casa en playoff, pues se me hace que la ecuación en algo está fallando. Es decir, estamos descuidando los pesos por buscar centavos, ¿no? Entonces, creo que hace falta esa mesa de discusión que hemos mencionado, pero
9: que tanto
8: igual,
9: anhelas, que tanto anhelas, no, hombre,
8: igual no
9: vamos,
8: se va,
9: a, vamos
8: no
9: a,
8: se
9: va. A acudir, vamos a darnos cita a partir de mañana. Los van a estar buenos los tiritos en 4 de las plazas. Ya hablando del rol, pues quiero pensar de que Juárez contra Ojinaga jueves y viernes, pues no va a tallar en nada, me imagino. Luego Nuevo Casagrandes y Jiménez, ahí se va a poner a prueba de cómo vienen los Faraones, porque creo que Jiménez se armó bien. Chihuahua y Camargo, no sé, día un buen tiro se van a dar ahí los Dorados y los Mazorqueros, pues otro buen tiro aquí, los Algodoneros con los Mineros de Parral. Vamos a ver cómo va a manejar sus piezas Armando Huereca. Y allá en Madera, pues no se diga, Madera, Manzaneros de Cuauhtémoc. O sea que va a empezar con muy buenos tiritos. De los 5, 4 yo pienso que están parejitos.
8: Mire, Turi, el año pasado Ojinaga metió 220 aficionados por juego en promedio.
9: Sí, ese análisis, ese informe lo presenta la liga cada año. cada año, sí, sí, sí.
8: Delicias, 30,000 aficionados, muy buenos. Cuauhtémoc, 30,000, pero hubo una baja impresionante el año pasado en Cuauhtémoc, ¿no? Chihuahua, 32,000. Para hacer Chihuahua temporada regular, metió muy poquita gente.
9: Se me dice que le faltó, ¿verdad?
8: Sí, mucho. Y Juárez, 57,000, imagínese.
9: Fíjate, casi el doble.
8: Uf.
9: Sí, sí, sí. Pues, en fin.
8: Amargo, 14,000. Madera, 10,000. O Casa Grandes, 10,000. Es decir, usted tiene que adaptar los lineamientos de la liga a estos promedios, no al revés. No tiene que, primero, pues, hacer una fiesta impresionante y gastar 100 millones de pesos para 5 invitados. O sea, ¿cómo? Pues yo hago una fiesta acorde a los que van a ir, no a los que estoy esperando que vayan a ir, ¿no? Bueno, son situaciones. Turi, pues, vamos a la pausa y volvemos a la parte final.
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11: Bueno, muy bien, pues ya en esta parte final de nuestro programa, Turi, ya nos vamos. Solamente recordarle que hoy es la presentación de los uniformes. Hay una rueda de prensa hoy en el gran estadio de béisbol Delicias. Y pues nada más eso, ¿no? Hoy es la rueda de prensa y nos vamos, mi Turi.
12: Seguro que sí. Bueno, pues estamos al pendiente para que mañana empecemos ya con los comentarios, los análisis deportivos en las demás zonas también y sobre todo, pues aquí en nuestro estadio de béisbol, donde los algodoneros con su nuevo manager reciben a los mineros de Parral. Pues muchas gracias, nos despedimos. Mañana no se olvide de sintonizarnos.
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Sean bienvenidos a La Frecuencia Correcta, Flamingo 93.7, ya las 4:05. Les doy la más cordial bienvenida, mi nombre es Mane y me encuentro muy feliz de poderte acompañar en este miércolitos. Miércoles delicioso y miércoles de mucha información, porque traigo dos, tres temas que quiero compartirles, comenzando con el tema en el que le vamos a decir adiós al síndrome de ovario poliquístico. ¿Quieres escucharlo? Pues quédate conmigo, vamos a estar hasta las 6:00 p.m. platicando y, por supuesto, compartiendo muy buena música. Yo te invito a que te comuniques al 474-0993, 474-0993 y, por supuesto, el 639-135-5193. Vamos arrancando con esto a cargo de 21 Pilots.

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Sauvignon Blanc. Esta rolita a cargo de Rosalía. ¡Wow! De verdad que en la música experimental, esta española nos ha dado mucho de qué pensar. Creo que cuando comenzó, a muchos nos sacó un poquito de onda, ¿no? Así que, ¿quién es Rosalía? Pero pues con Altura fue un hitazo. Y después cuando estrenó Motomami, también fue un ritmo bastante experimental. Rolitas que pues obviamente fueron escalando. Y que con esta última producción, tanto con La Perla como con esta canción que acabas de escuchar, Sauvignon Blanc, pues básicamente Rosalía nos ofrece un poquito más de contexto en su amplia gama de vocal, en su amplia gama vocal. Ahí está. Porque pues obviamente alcanzar este tipo de notas, baby, no es nada sencillo, ¿eh? Así que shout out para mi querida Rosalía. Y continuamos con más música. Son ya las 4:22 y ya me estuvieron mandando mensajitos por acá de Mane, ¿qué onda con esa información de adiós al síndrome de ovario poliquístico o el conocido SOP? Bueno, pues te cuento que una reciente publicación en la revista The Lancet, sí me parece que es así, The Lancet, perdón, pues publicaron que hay un proceso global de consenso para mejorar, o más bien para ampliar lo que esta enfermedad pues es. El término síndrome de ovario poliquístico se centra solamente en los ovarios y pues obviamente esto afecta no solamente el sistema reproductivo, no, también pues este nuevo nombre llevará, bueno, el nuevo nombre será síndrome ovárico poliendocrino metabólico. Entonces, esta nueva versión de esta enfermedad, pues, abarca el sistema poliendocrino, que tiene muchos ejes hormonales, que están muy involucrados, también el sistema metabólico, en donde se abarca también la resistencia a la insulina, la disfunción metabólica, entre otros. El sistema ovárico, obviamente, disfunción ovárica, ovulación irregular. Y es en sí un problema sistémico, porque impacta en la salud física, mental, en la calidad de vida. Y pues se llegó a este consenso global, y te voy a estar platicando un poquito más durante este espacio en el que vamos a encontrarnos. Por lo pronto, te presento la siguiente rolita. Es algo a cargo de Shakira y Belé. Se llama Algo Tú. Así que tú cuéntame si eres paciente de este síndrome, que va a cambiar de nombre. Se espera que ya para el 2028 pues dejemos completamente para atrás el síndrome de ovario poliquístico y lo llamemos como ahora se ha registrado, síndrome ovárico poliendocrino metabólico. Continuemos con más en Flamingo 93.7, la frecuencia correcta.

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Technotronic con Get Up and Started. Continuamos con más música en la frecuencia correcta. 4:36 PM. Ajá. Bueno, baby, continuemos con más en la frecuencia correcta. Y ya para cerrar con ese tema que se le hizo bastante interesante a muchas de las chicas y señoras en la audiencia, el nuevo nombre de el antes, ya antes, nombrado síndrome de ovario poliquístico. Les digo, este renombre pues viene ya que hoy sabemos que el problema no son ni los ovarios ni los quistes. Entonces, el cambio de este nombre busca que dejemos de ver solamente la superficie y entendamos que esta condición es hormonal, metabólica y sistémica. Por eso, además de pues obviamente hacer las revisiones que una responsablemente tiene que hacerse cada año y tal, a veces hasta más, pues también quiero hacerles una invitación muy importante. Si tienen este diagnóstico, no se queden solamente con su ginecólogo de cabecera. Obviamente es muy importante y es muy vital, pero el endocrinólogo es el experto en el sistema que controla tu metabolismo, tu azúcar en sangre, tus hormonas. Entonces, hacer equipo con ellos dos, pues obviamente es el superpoder para tratar ese síndrome de raíz, no solamente tapar los problemas. Así que, al final del día, cariño, que cambie el nombre es una excelente noticia, significa que la medicina pues nos está escuchando como mujeres, que vamos a tener diagnósticos más claros y que más allá de dar solución con la pastilla, pastillas anticonceptivas, pues no simplemente somos un conjunto de quistes, somos un sistema muy increíble que pues obviamente estamos buscando un equilibrio correcto. Así que hay que tomar las riendas de nuestra salud, buscar a los expertos y empezar a sentirnos bien. Así que dejemos de tratar estos tipos de temas con mucho tabú. Es algo que tenemos que hablar y para mí es un honor y un gusto compartirles esta nueva información. Que viva la medicina, pero la medicina moderna. Vamos a continuar y eso sí, con saluditos a todos los que nos escuchan del sector salud. Un abrazote y súmanle a este timelapse de Sol con Juanes y Raguayana.

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0: esta rolita a cargo de Olivia. Ay, dije y me acordé del niño del Oxxo del meme. Oigan, pues 10 minutos son los que nos están separando de las 5 de la tarde después de este chascarrillo de internet. Tenemos que irnos a nuestro siguiente corte comercial, pero sí, oiga, ¿cuál sería esa cualidad que usted dice, ¿sabes qué? Yo no me puedo casar con este hombre si no tiene tal. Dígase sentido del humor. Para mí, un sí o sí, el sentido del humor. Que te haga reír, que sea detallista. ¿Cuál sería esa cualidad? O también, chicos, ¿cuál sería esa cualidad que usted busca en una mujer? Cuéntemelo al 639-135-5193. Vámonos a corte, el último corte, antes de arrancar con la barra libre. Y continuamos con más en el 93.7 de tu FM.
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Ya arrancamos con la barra libre del día de hoy. Así es, por los siguientes 57 minutos. Vamos a estar disfrutando de la mejor programación, esa que tú eliges, eso que te gusta escuchar. Simplemente comunicándote al 639-135-5193 y por supuesto el 470-4093. Súbele a la siguiente canción, es algo muy amado por ellos, algo con Karol G y Nicki Minaj, Tusa. 5 de la tarde, 4 minutos.

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Juanes, que estamos a 2 días de la quincena. ¡Qué chulada! Son ya las 5 de la tarde con 16 minutos. Y si tú, como esta canción, no tengo dinero, pues ya somos 3, bebé. Juan es tuyo. Oye, 17 horas, casi 17 minutos. Y vámonos con la siguiente canción. Es una belleza. Esto es algo que, si mi querido Adrián está en sintonía, va a amar. Esto es Jamaica Bam Bam con Huel Soltó. ¿Ya pediste tu canción? 639-135-5193. En la frecuencia correcta, sabemos cómo consentirte en la barra libre.

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El cubo de calor se va con saluditos hasta, ¿dónde creen? Hasta Monterrey. Para DJ Luix, que está en sintonía con nosotros, un saludote. Y nos estamos acercando a la media. Solo unos segundos nos separan de las 5:30. Vámonos a un corte. Regresamos con más de La Frecuencia Correcta. Y por supuesto, que tenemos...

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6: Esta va para toda la gente trabajadora. ¡Flamingo! Muchísimas gracias por sus peticiones. Ya saben que aquí estamos a la orden para el desorden. 20 minutos son los que nos están separando de las 6 de la tarde. Y pues te voy a compartir algunos sucesos. Algunos sucesos que pasaron ya hace 17 años. Sí. Bueno, hace 17 años, por allá del hoy lejano 2009, se hizo una espiral anómala en Noruega. Esto pues hace referencia a un episodio que ocurrió en ese año en el cielo nocturno noruego. Pudo ser visible y fotografiado. Se veía como una espiral tipo de las que te hipnotizan, algo así. Entonces esta espiral consistía en un rayo de luz azul con una espiral grisácea. Se podía ver en toda una región de allá de Noruega y tuvo una duración de 10 minutos. Se dice que fue un R-30 de Rusia. También un día como hoy, pero el 9 de diciembre del 2009, bueno, no como hoy, hace 17 años, un misterioso objeto en forma de pirámide cuadrangular se presentó en el cielo de Moscú. También, pues, fíjate que en el 2009 se lanzó el video de la estatua de Blancanieves, esta que te pudo haber dado bastante miedo en su momento. Y hace pues 17 años se dio el caso de Gabriela Rico Jiménez, esta chica mexicana que apareció gritando que estaban pues realizando actos muy cuestionables por parte de las élites. Y después de esto ya no se supo nada de ella. Bastante en qué pensar, ¿no lo crees? Bueno, pues ya son las 5:42 y vamos con la siguiente canción. Esta petición se va con muchísimo gusto hasta la Unión Americana para nuestros amigos de Denver. Ellos son Nirvana con Smell Like a Teen Spirit aquí en Flamingo.

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Esta canción se va con saluditos hasta Saltillo para mi querida Adriana. Esto fue Marta tiene un marcapasos a cargo de Hombres G. Y con tan solo 3 minutitos y medio separándonos de las 6, se quedaron algunas canciones pendientes, pero pues mañana las reponemos con todo gusto aquí en la Barra Libre. Estuvieron muy activos. Y esta última rola se va con saluditos hasta Chihuahua Capital para Pablo y Mariana. Es algo a cargo de Benz Joy. Se llama Riptide. Nos escuchamos mañana. Yo soy Mane. Besitos. Chao.

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